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4: 63 permisos de agentes aduanales han sido retirados desde el inicio de la actual administración federal por irregularidades vinculadas al contrabando de combustible y otras faltas, informó este miércoles la presidenta Claudia Sheinbaum Pardo en su conferencia matutina. La mandataria explicó en Palacio Nacional que la nueva ley aduanera fortaleció la corresponsabilidad de los agentes. Antes tenían responsabilidades, pero gozaban de todos los derechos. Y ahora tienen las responsabilidades, pero también son corresponsables en el caso de algún delito o alguna irregularidad en aduanas. Añadió que también se cancelaron permisos de recintos fiscales, donde se encontró que no cumplían con lo que deben cumplir. En Hermosillo, Sonora, con el arranque del ciclo escolar 2026-2027, Froilán Gámez Gamboa, aspirante a la coordinación de los comités de defensa de la transformación y la soberanía nacional en Sonora, destacó que garantizar una educación de calidad es fundamental para ampliar las oportunidades de niñas, niños y jóvenes y contribuir al desarrollo de la entidad. Entre los programas de mayor impacto, Gámez Gamboa resaltó que las becas escolares han alcanzado cifras históricas en Sonora, además de la entrega de uniformes escolares gratuitos, beneficios que representan un respaldo directo para las familias durante el regreso a clases.
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4: En Tamaulipas, Juan Jesús M., integrante del personal de apoyo de la Academia Militarizada Duenitz y familiar directo de Estrellita Mora, fue vinculado a proceso por su probable participación en el delito de violación agravada contra una adolescente. El imputado fue presentado ante un juez de control después de la ejecución de una orden de aprehensión. Durante la continuación de la audiencia inicial, el juzgador resolvió sujetarlo a proceso y concedió a la Fiscalía 3 meses para completar la investigación. Los hechos investigados habrían ocurrido dentro de las instalaciones de la escuela Duenitz en esta ciudad costera del sur de Tamaulipas. Aun cuando el Departamento de Justicia de Estados Unidos solicitó la detención con fines de extradición de 10 funcionarios mexicanos, entre ellos el gobernador con licencia de Sinaloa, Rubén Rocha Moya, hasta ahora no han presentado pruebas adicionales para ratificar su petición, aseguró la presidenta Claudia Sheinbaum Pardo. Hasta ahora la respuesta de Estados Unidos ha sido que no tendrían por qué. Lo que ellos pidieron fue la detención urgente con fines de extradición, que no tendrían por qué mostrar una prueba adicional. Es lo que hasta ahora han contestado. Todavía podrían mostrar una prueba, pero hasta ahora no.
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amigos, muy buenas noches, ¿cómo están todos ustedes? Los saludo con el mismo gusto de siempre a través de Super 96.5. ¿Cómo están? Yael y Meraz contigo hasta las 9 de la noche llevándote buena música, saludando a toda la gente en casa, a todos aquellos que nos estén acompañando a través de esta frecuencia. Quédate conmigo, estamos en Amores Super. La línea está disponible para ti y es el 383-6825, el número donde te puedes comunicar y solicitar la canción que quieres escuchar. Recuerda que te comunicas a través de nuestra línea telefónica o también lo puedes hacer a través de WhatsApp. Ahí mero nos puedes escribir. Con gusto te leemos y te ponemos la canción que tú quieras. Donde quiera que te encuentres, siempre es un buen momento para escuchar una balada pop en español. Aquí en Amor, Amores Super. Vamos a abrir el programa, ¿les parece? Vamos a abrir el programa con una buena canción. Nos pidieron algo de Carlos Rivera y con él vamos a iniciar en esta noche. Felicidades a los cumpleaños del día de hoy, a todos aquellos que estén festejando algo en especial, lo que sea, un cumpleaños, algún nacimiento de un hijo, cualquier momento agradable que tú estés festejando, nosotros lo festejamos contigo a través de esta frecuencia. Nos vamos con esto y se llama Que lo nuestro se quede en nuestro. Esto es amor, amor es súper.

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4: Tras el cierre de proceso de admisión de la UNAM, la Secretaría de Educación Pública pedirá a la universidad los datos de procedencia geográfica de los aspirantes no aceptados, sin información personal, para definir dónde abrir nuevas opciones de educación superior, señaló este miércoles la presidenta Claudia Sheinbaum Pardo en su conferencia matutina en Palacio Nacional. Ahora que ya la UNAM terminó, lo que les estamos pidiendo es que nos compartan de dónde eran los estudiantes que solicitaron entrar o hacer el examen de admisión. No queremos la información personal porque eso es algo privado, pero sí se puede compartir de dónde venían los estudiantes que querían presentar el examen. Las autoridades de Estados Unidos destacaron este miércoles el éxito de su operación Lanza del Sur, puesta en marcha hace un año para hacer frente al tráfico de drogas en alta mar, y subrayaron que los ataques contra las presuntas narcolanchas en aguas del Caribe y del Océano Pacífico han permitido disminuir a nivel récord la actividad marítima ilícita, indicó el Departamento de Defensa estadounidense en un informe. El texto detalló que las operaciones han permitido reducir las actividades de narcotráfico en 65% en el Caribe Occidental y 60% en el Caribe Oriental, además de casi 50% en zonas clave del Pacífico Oriental.
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1: Nos vamos a ir con música ya a las 8 de la noche con 24 minutos. Y eso se llama Amor y es algo de tranzas. Seguimos con más en Amor es súper. Más por mí.

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Así terminamos la hora de amor. Es súper. A través de la 96.5. Mañana tienes una cita para dedicar, disfrutar y hacer tus sentimientos vibrar con la mejor música de balada pop en español. Por la misma frecuencia y a la misma hora. Hasta la próxima.

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1: El informe del tiempo para este día se contará con una temperatura máxima de 33 grados y una mínima de 30 grados centígrados. El cielo estará soleado con una humedad de hasta el 67%. Para hoy hay únicamente un 4% de posibilidades de lluvia. Amanecerá a las 5 de la mañana con 56 minutos y la puesta de sol será a las 7 con 20 minutos de la tarde. La primera pleamar fue a la 1 con 23 minutos de la madrugada y la siguiente pleamar será a las 2 con 1 minuto de la tarde. La primera bajamar será a las 7:33 de la mañana y la siguiente bajamar a las 8:09 de la noche. Hoy tendremos un total de 13:23 de sol, mientras que el coeficiente de mareas será de 97. Con este coeficiente tan alto tendremos grandes mareas y también las corrientes serán muy notorias. Esto se debe a que la luna estará en la fase de luna nueva. Para hoy se esperan vientos de 25 a 30 km/h, con posibles ráfagas de hasta 41 km/h, por lo que se recomienda implementar medidas de seguridad a todo tipo de navegación.
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1: El informe del tiempo para este día se contará con una temperatura máxima de 33 grados y una mínima de 30 grados centígrados. El cielo estará soleado con una humedad de hasta el 67%. Para hoy hay únicamente un 4% de posibilidades de lluvia. Amanecerá a las 5 de la mañana con 56 minutos y la puesta de sol será a las 7 con 20 minutos de la tarde. La primera pleamar fue a la 1 con 23 minutos de la madrugada y la siguiente pleamar será a las 2 con 1 minuto de la tarde. La primera bacamar será a las 7:33 de la mañana y la siguiente bajamar a las 8:09 de la noche. Hoy tendremos un total de 13:23 de sol, mientras que el coeficiente de mareas será de 97. Con este coeficiente tan alto tendremos grandes mareas y también las corrientes serán muy notorias. Esto se debe a que la luna estará en la fase de luna nueva. Para hoy se esperan vientos de 25 a 30 km/h, con posibles ráfagas de hasta 41 km/h, por lo que se recomienda implementar medidas de seguridad a todo tipo de navegación.
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2: Olvídate del atún de todos los días. Para preparar el platillo sabio del mes, nos acompañaron Leos y Cha, que nos compartieron una receta ideal para variar el menú de la semana. Atún a la vizcaína.
0: Además, en nuestra sección Nuestra Voz, te contamos cómo es que el teléfono del consumidor ha sido un pilar de la Profeco desde los años 80 hasta el día de hoy. 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
3: Bienvenidas y bienvenidos a Revista del Consumidor Radio. Yo soy Leos.
4: Yo soy Cha. Y hoy estamos aquí con todos ustedes para cocinar el platillo sabio de Profeco.
3: Les traemos una receta que combina sabores dulces, ácidos y saladitos. Atún a la vizcaína.
4: Tome nota. Para preparar nuestro platillo necesitaremos 5 latas de atún, ya sea en agua o aceite, pero bien drenadas. Medio kilogramo de jitomate, una cebolla, 2 dientes de ajo finamente picados, 3 papas medianas cocidas y cortadas en cubitos y media taza de puré de tomate.
3: También vamos a utilizar aceitunas verdes, alcaparras y chiles güeros en escabeche al gusto. Además, 3 cucharadas de aceite de oliva, 2 hojitas de laurel, sal, pimienta y un poquito de sazonador de hierbas a la italiana. Y si le quieren dar ese toquecito crujiente, 1/4 de taza de almendras fileteadas. ¿Vamos a la preparación?
4: Para iniciar, en una cacerola u olla grande calentamos nuestro aceite de oliva y sofreímos la cebolla junto con el ajo hasta que estén transparentes y bien doraditos. Después agregamos los jitomates cortados en cubos pequeños y salpimentados.
3: Añadimos el puré de tomate, agregamos un poquito de sal, el sazonador de hierbas al gusto y las hojas de laurel. Dejamos cocinar a fuego medio por unos 10 minutos hasta que el jitomate reduzca un poco.
4: Pasado este tiempo, agregamos las aceitunas sin hueso y las alcaparras. Y aquí va un paso que es opcional, pero que le da un toque muy rico, la verdad. Unas almendras fileteadas. Mezclamos todo muy bien y lo dejamos al fuego unos 5 minutitos más para que todos los sabores se integren a la perfección.
3: Ahora vamos a agregar la papa precocida para que termine de cocinarse con el calor del guiso. Después incorporamos el atún y lo mezclamos con muchísimo cuidado. El secreto aquí es hacerlo suavemente para que no se nos bata la papa ni se nos deshaga el atún.
4: Y para el toque final, sazonamos con sal y pimienta al gusto, pero mucho ojo aquí. Les vamos a pasar un tip muy importante. Recuerden que las aceitunas y las alcaparras ya son bastante saladas, así que prueben su guiso primero para que no se les vaya a pasar la mano con la sal.
3: Para cerrar vamos a agregar chiles güeros enteros al gusto y un secretito es que le podemos poner un chorrito del mismo vinagre con el que vienen los chiles, que le va a dar un poco de acidez muy característica y muy deliciosa. Tapamos después la olla y dejamos a fuego medio por 10 minutos para que ahora sí todos los sabores se integren por completo. Y listo, ya quedó.
4: Ya podemos disfrutar de este espectacular atún a la vizcaína. Para presentarlo, decoren con unas hojitas de perejil fresco, un poquito más de almendras fileteadas y, por supuesto, acompáñenlo con unas buenas tostadas, puede ser también un bolillito.
3: Lo que quieran, galletitas, queda buenísimo. Anímense a prepararlo y cuéntenos en nuestras redes sociales cómo les fue. No se les olvide que también pueden ver esta receta en el canal de YouTube Profeco TV. Yo soy Leos.
4: Yo soy Cha y fue un gusto cocinar con ustedes aquí en Revista del Consumidor Radio.
3: Hasta la próxima.
4: Bye bye.
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0: 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Hay números de teléfono que se te quedan grabados para toda la vida. Y otros que además de recordarlos, te sacan de un apuro. ¿Te suena esto?

0: 22.
1: Ese es el spot musical que en los años 80 identificaba al teléfono del consumidor para dar a conocer los servicios de la Profeco a la población consumidora.
2: El teléfono del consumidor comenzó sus operaciones el 5 de febrero de 1980 como apoyo al programa ¿Quién es quién en los precios?
1: En ese entonces, un equipo de 16 telefonistas se encargaba de informar los precios de 40 productos básicos de la canasta básica en 31 mercados y cadenas de autoservicio de la Ciudad de México y el área metropolitana.
2: Pero además en periodos de alto consumo como la Cuaresma, el Día de Muertos, regreso a clases o fin de año. El servicio ofrecía información sobre los precios de artículos de temporada.
1: Desde sus primeros años, el Telcón logró que incrementara la confianza de la población. Inicialmente, en 1983, se atendían 273,561 llamadas. En cambio, en el 2025, se recibieron aproximadamente 1,262,672 llamadas. ¿Te imaginas?
2: Con el paso del tiempo, este espacio dejó de ser un simple módulo de consultas para transformarse en un escudo legal. Al comunicarte al teléfono del consumidor, no solo recibes asesoría jurídica y orientación general,
1: sino que también es posible presentar quejas y denuncias contra proveedores y prestadores de servicio que incumplan la Ley Federal de Protección al Consumidor.
2: Se atienden quejas como fallas o rechazos en la entrega de un bien o servicio, descripciones poco claras, incumplimiento de plazos establecidos, modificación o rescisión de contrato sin aviso o autorización y la negativa al realizar algún cambio o devolución.
1: También se busca solucionar las inconformidades de manera ágil con establecimientos registrados en el mecanismo Concilia Express. Este servicio te brinda orientación sobre la instancia gubernamental a la que debes acudir cuando la Profeco no tiene competencia legal en el asunto.
2: Además, ayuda a que puedas ubicar cualquiera de las 38 oficinas de defensa del consumidor del país y gestionar la inscripción al registro público para evitar publicidad para usuarios de telecomunicaciones.
1: No olvides que Telcón está de tu lado y que su equipo está capacitado para brindarte información en tiempo real sobre las diversas herramientas de la Profeco.
2: ¿Quieres saber si tu proveedor de bienes o servicios tiene quejas? Revisa el Buró Comercial para conocer el número de quejas y los motivos de reclamación.
1: ¿Buscas ahorrar al comprar tu despensa? Consulta a él ¿Quién es quién en los precios? Para saber en dónde se venden productos a menor costo.
2: ¿Dudas sobre lo que compras? Consulta los resultados sobre los estudios de calidad realizados por el Laboratorio Nacional de Protección al Consumidor.
1: ¿Quieres cuidar tu bolsillo desde casa? En nuestro canal de YouTube, Profeco TV, puedes encontrar diferentes tecnologías domésticas que son alternativas sencillas y económicas para elaborar productos de limpieza, aseo personal, alimentos, entre otros.
2: Ya lo sabes, con el teléfono del consumidor y las herramientas de Profeco, el poder de una compra consciente y responsable está en tus manos.
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Hola, ¿qué tal? Muy buenos días. ¿Cómo amanecimos? ¿Cómo andamos? ¿Cómo estamos? ¿Qué tal? ¿Qué cuentan? ¿Qué platican? ¿A dónde van? ¿Hacia dónde se dirigen? ¿Qué han hecho el día de hoy? ¿Ya desayunaron? ¿Qué desayunaron? ¿Estaba bueno? ¿Me guardaron? No, nada de eso, negativo. Híjole, qué tristeza hay en mi corazón, ni modo. Ese hueco en mi alma, en mi corazón y en mi estómago lo voy a tener que llenar con comida. No queda de otra, ¿verdad? Pues uno es glotón. ¿Qué hacemos, glotona? Yo soy golosa, golosa y glotona. Mi modo. Bienvenidos nuevamente. Ya le pegué el micro. Mi nombre es Obedlin. ¿Cómo están? Espero que súper bien. Nosotros aquí, como siempre, dándoles la más cordial de las bienvenidas, compartiendo con ustedes la forma de comunicación y, por supuesto, un poquito de la locura que nos caracteriza. Espero que estén súper bien aquí al millón y lo que les sigue, por supuesto, a través de la sintonía correcta de Super 96.5 FM. Así que acompáñanos directamente a lo que viene siendo nuestra forma de comunicancia, nuestra forma de estar en contacto directo contigo. Es nuestro número en cabina, 638-383-6825. Ese mismo número tiene como función, pues, que te puedas comunicar con nosotros, mandar un mensajito, etcétera, etcétera, etcétera. Recordándote que trabajamos por y para ti, que estás del otro lado de la radio. Así de fácil, así de sencillito. 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Recuerda, Grupo Diorama Comunicaciones, conectadas contigo.

Gracias. Y bueno, vamos a dar inicio el día de hoy. Son las 9:08. Empecé con la canción. Fíjate, venía escuchando en el carro la de Iris de Goo Goo Dolls. Y ahorita empecé con la. Tú eres golosa, golosa y glotona. Ya no sé ni a cuál de las dos ir. Lo que sí te voy a compartir es un invento que acaba de. No sé si ya está patentado, pero una muchachita, un estudiante de 16 años, tuvo una idea y dijo, ¿por qué no? ¿Por qué no podría llegar a materializarla? Ella dice, ¿sabes qué? Vamos a buscar la manera de apagar el fuego sin ninguna gota de agua, sin arena, sin ningún tipo de químicos. Y esta muchachita de 16 años, que se llama Ángela Karime Venegas, lo logró. Ajá, tal cual, así como lo escuchas. Y ella es capaz de extinguir. Es obviamente, no estoy hablando, uy, ¿de qué sirve si nada más son poquitas llamas? Pues el inicio de algo, naturalmente. ¿Qué has hecho tú para criticar a la chamaca? Bueno, te voy a platicar. Ella desarrolló un sistema capaz de extinguir pequeñas llamas usando únicamente ondas de sonido, ondas sonoras. Este invento, de acuerdo con información que hemos visto, lo va a llevar en octubre lo va a llevar a representar a México en la International Science and Invention Fair en Indonesia, es decir, la feria internacional de ciencia e invenciones. Mientras que el agua, la arena, las mantas, fugas, los polvos químicos secos, etcétera, pues son lo más tradicional para combatir incendios. Esta morrita decidió explorar un camino diferente, ideó un experimento para demostrar cómo el sonido con la frecuencia correcta también puede apagar el fuego. Lo puso a prueba y lo demostró. Claro, el dispositivo pues obviamente funciona a cierta capacidad y cierta capacidad de llama. No quiere decir que con lo que ella inventó vas a apagar un incendio forestal, naturalmente, pero es el inicio, ojo, es el inicio de algo bueno. La morrilla trabaja, bueno, estudia en el Centro de Estudios Tecnológicos Industriales y Servicios, que es el CETIS 78, ubicado en Tamaulipas. Ahí desarrolló esto a lo que ella denominó Vortex Tech, un sistema de supresión de incendios basado en ondas acústicas que ella ganó el primer lugar en el certamen estatal de creatividad e innovación en Tamaulipas. El resultado no llegó al primer intento. Obviamente, ella y su profesor asesor, que se llama José Arturo Hernández Muñoz, estuvieron probando diferentes materiales, distintas combinaciones, experimentaron muchísimo hasta llegar a un prototipo que por fin ya fue registrado. Fue el quinto modelo que ella desarrolló, el cual ya pudo obtener los resultados positivos que esperaba. Y por representar al estado en el certamen internacional, la morrita recibió una felicitación. ¡Dinero! ¿Por qué no la apoyaron con el viaje, pues? Bueno, recibió una felicitación de la Dirección General de Educación Tecnológica Industrial y de Servicios. Pero tú dirás, ¿qué le va a poner a Daddy Yankee? Y le gusta la gasolina. Y a ver si con eso va a poder apagar el fuego. No, ¿verdad? Porque es gasolina. Pero el funcionamiento del dispositivo depende de una regulación muy precisa, es decir, no cualquier sonido apaga el fuego, el sonido de su voz no apaga el fuego, lo incrementa, ¿verdad? Ciertas canciones le quieres apagar con Daddy Yankee la gasolina, pues va a ser el efecto contrario. Lo que sí te platico es que se necesita una frecuencia y una intensidad y una dirección muy específicas, capaces de alterar el comportamiento del oxígeno alrededor de la llama. ¿Qué hubo? Ah, ¿verdad? Túmbate esa. Las ondas de sonido de baja frecuencia hacen todo el trabajo, ¿no? Al entrar en contacto con el fuego, con la potencia adecuada, generan un flujo de aire que desestabiliza el equilibrio entre el combustible, sea lo que sea, madera, cartón, gasolina, algún químico, entre el combustible, el calor y el oxígeno. Recuerda que por eso se generan los incendios. El alimento de este tipo de los incendios, pues es el oxígeno. Y pues con esto eliminan las condiciones necesarias para que se siga alimentando, ¿no? Y pues bueno, más allá del reconocimiento obtenido, el invento de la muchacha pues abre una posibilidad concreta, el desarrollo de herramientas contra incendios pensadas para lugares donde el agua podría causar más daño del que evita, como espacios con aparatos eléctricos, o ¿por qué no? Irse más allá de lo evidente, ¿no? Pero para que veas, hay creatividad, hay innovación, hay inteligencia, hay raciocinio, hay emprendimiento
solamente necesitan, por supuesto, el apoyo necesario para poder concretar esos sueños que muy fácilmente podrían llegar a ser una realidad. Pensamos que ya no hay nada que inventar. Dicen, ay, no, ya no hay nada que inventar, tu cola. Claro que hay cosas nuevas que puedas inventar y generar, como este caso de esta morrilla que lo logró. Felicidades para la chamaquita, 16 años, Ángela Karime Venegas de Tamaulipas. Le dieron las felicitaciones, ojalá y que le ayuden con los viáticos, con la estancia, con el vuelo y con todo lo que se necesita para irse hasta Indonesia y mostrar este dispositivo, que muy seguramente allá va a encontrar quien lo pueda expandir, obviamente con ella de la mano, ¿no? Porque pues su invención es al fin y al cabo. ¡Qué bonito! Y pues yo me quedé con la gana de la gasolina. No, te digo, yo venía escuchando los Goo Goo Dolls, aquí llegué con la golosa y la glotona en la mente, hablando de este dispositivo, pues vámonos con la gasolina y viento. ¿Qué te parece? Vamos a escuchar primero la gasolina y de ahí nos vamos a ir con viento de Caifanes o Jaguares, como quieras tú identificarlos. Número en cabina 638-383-6825. Así que, pues, para que veas, donde hay talento, no debe de haber retroceso. Así que ojalá y que le vaya muy bien a esta morrita y que posiblemente estemos presenciando el inicio de una muy, muy, muy fructífera carrera en la invención. Vámonos a música. La gasolina de Daddy Yankee. Pa' Mari, Mari, me está escuchando, Mari. Yo sé que no le gusta el reggaetón, pero hay reggaetón y luego está Daddy Yankee. O sea, la neta, hay niveles. Y Daddy Yankee, pues es otra cosa. Así que si me están escuchando y quieren, súbele mambo para que mi gata prenda los motores, esta gata que está hablándoles a ustedes, ahorita va a empezar a perrear aquí en la cabina con la gasolina y después me va a ver muy rockera con viento, porque me va a dar calorcito, pues en el perreo. Deja tú, voy a poner la rodilla en el piso y para la levantada es lo bueno. 638-383-6825, estás en la proteína mañanera, no le cambies, son las 9:15 y recuerdo que en la proteína mañanera, como siempre, el ingrediente principal es la gasolina. Y tú que nos sintonizas. ¡Oh!

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0: 9 de la mañana con 24 minutos y la siguiente canción que ya te la venía yo presumiendo y diciendo, ah, tengo ganas de escuchar esta rola porque la venía escuchando ahí en el radio, en el carro. Pues bueno, te la vamos a poner ahorita gracias a nuestros amigos de Curoda. 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Así que ahora sí, vámonos con la canción que yo te quería compartir. Ya sé, está viejita pero bonita, pero es más, vamos a poner esa y vamos a poner también la de I Don't Wanna Miss a Thing de los chicos de Aerosmith. ¿Qué te parece? ¿Bien? Bien, vamos a andar romanticones y sabrosones. 638-383-6825. Estás en la proteína mañanera. Ni siquiera se te ocurra

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0: me equivoqué de micrófono, maldita sea. Cambié de micrófono y me equivoqué. Y yo hablé y nomás no me escuchaban, ¿verdad? Bueno, no hay problema, aquí ya estamos listos y en línea. 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Bien, lo prometido es deuda y vámonos con lo que sigue.
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0: La nueva monarquía mexicana, porque lo que te voy a platicar parece un meme, pero no es un meme. Yo no voy a comprar las nieves. ¡Ay, qué coraje me dio ver a las pelada esta y al fulano este haciendo esas... ¡Uy, puercos! Mira, no te puedo decir todo lo que opino porque pues no puedo decir, soy muy lépera y no puedo decir al aire todas mi vocabulario florido que me cargo, ¿no? Pero deja platicarte que hicieron una grabación en una de esas tiendas, un supermercado. ¡Hay aquí ese supermercado! ¡Qué coraje! Y pues empezó a circularse este video donde se puede ver cómo un fulano hediondo, asqueroso, puerco, porque no hay otra forma de decirlo, abre un envase de nieve o de helado, y una mugrosa, que yo creo que es la pareja también, igual de puercas, le mete el dedo al helado, lo chupa, lo prueba y lo vuelve a poner en el refrigerador. Hijos de su tal por cual, puercos. Déjame decirte que este material fue difundido en el Estado de México y al parecer sucedió en una sucursal de esta ciudad. No. Se puede ver cómo el fulano pues agarra el botecito de nieve, lo abre y está enfrente a los refrigeradores, así. Y luego viene la vieja hija de su tal por cual, le mete el dedo, saca, le da a probar al fulano y como que dijo el fulano, no, este no me gustó, y lo volvió a meter al refri. ¡Puercos asquerosos! Yo estaba que me quería zurrar del coraje. Yo no entiendo cómo la persona que está grabando no le dijo a alguien o le dijo a estos, oiga, puercos, llévenselo, ya le metió en el dedo, tráguenselo ahora, páguenlo, malditos. O sea, ¿cómo se atreven? Imagínate, tú llegas muy confiado y compras algo que se supone que tiene que estar inocuo, que tiene que estar limpio, y estos cerdos asquerosos metieron el mugre dedo y lo volvieron a... ¡Uy, qué coraje! Tranquila, Obed, tranquila. Ya no voy a comprar nieve. Y sepa Dios qué más, ¿eh? ¿Qué más la gente hace? Gente puerca. Ay, tú ves la fulana babosa, se limpia el dedo en el vestido, ¿no? Como diciendo, ay, me ensucié con la nieve. Tú ensuciaste la nieve, estúpida. Uy, no, ya. Tranquila, sí me da un coraje, porque no es la primera vez que uno ve este tipo de videos. La neta, ¿no se acuerdan de Ariana Grande? Y esa vez que fue a un lugar donde venden donas en Estados Unidos, y la muy puerca se le hizo muy fácil ya que se volteó la dependiente, acercarse a la charola de donas y lamerlas y dejarlas ahí. Pues igual le pasó a esta fulana, ¿no? ¡Ay, no! ¡Gente tan puerca! Obviamente, pues todos los usuarios estamos como que vimos este video, pues estamos bien enojados, ¿no? Y muchos comentarios, pues obviamente son con un léxico bastante florido que no puedo decírtelo, pero pues entre ellos, cochinos, sucios, cómo pueden hacer eso, etcétera, etcétera, etcétera. Obviamente es una, no solamente una falta de respeto, es un delito hacer ese tipo de cosas, la verdad. El video ahí se ve en qué tipo de, los colores de los supermercados son muy evidentes, y pues ahí puedes ver por el carrito qué mercado era en el video, y pues no han dicho nada. La empresa propietaria de este supermercado pues no ha dicho nada, no se ha confirmado públicamente si el producto fue retirado de la tienda. Pues claro que no, nadie vio más que la señora que lo grabó. Yo que la señora sí hubiera visto, ya te vi, puerca. Ahí está, llévatelo, hija de tu tal por cual marrana cerda. Y ojalá que las, y los identifiquen, porque ¿tú crees que es la primera vez que hacen eso? Gente puerca. Oh, no, hay muchas personas que son así, muchas, muchísimas, qué asco. ¡Qué asco! Imagínate tú comprar las cosas y ya viene con el dedazo. O no sabes tú si alguien le dio el mugre lengüetazo. No, ya no voy a comprar nada. Nada que no venga sellado. ¡Qué coraje! ¿Y cómo es la gente de puerca? No, ¡uy, no! 638-383-6825. El número en cabina. Te lo digo enojada porque pues estoy molesta, ¿verdad? Por la situación. ¡Ay, no! ¡Qué coraje! Voy por unos tacos. Vámonos con algo de Ariana Grande, otra que también andaba haciendo sus cosas. Estaba más jovencita, ¿verdad? Vamos a ponerle que pues no la pensó. Ajá. Vámonos con, se llama Into You, de Ariana Grande. Y recuerda el número en cabina, nueva cuenta, 638-383-6825. ¿Te ha a ti tocado por ahí en algún momento ver algo así? A mí no, fíjate. No me ha tocado hasta el momento. Y ojalá que no me toque porque soy capaz de agarrarle, borrarle la mugre nieve, lo que sea que se esté tragando, y ¡ay, qué coraje! Me da más coraje eso que la gente que toma cosas y no las paga, que también es un delito, ¿no? Pero pues, por lo menos nadie más se lo va a tomar, quiero pensar. Y en esa cosa, tú vas y compras algo muy a gusto y ya vienen con el dedazo. Vieja puerca. Vámonos a música. Into You, de Ariana Grande. Y regresamos con más a la proteína mañanera. Y ya no hagas corajes igual que yo, ¿sale? ¿Vale? Son las 9:46. Regresamos.

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3: Desde la redacción de Informe 24, estas son las noticias. Para favorecer el desarrollo y la salud mental de niñas y niños durante la jornada escolar, el gobierno de Sonora, a través de la Secretaría de Salud Pública, promueve el uso responsable y equilibrado de celulares y dispositivos electrónicos en escuelas. Cada vez existe mayor interés por acompañar a niñas y niños en su relación con las pantallas y redes sociales, pues aplicaciones como TikTok, Instagram y Facebook requieren supervisión y acompañamiento de madres y padres de familia. El uso equilibrado de dispositivos electrónicos contribuye a prevenir afectaciones en la psicomotricidad, en la psicomotricidad fina, la exposición a contenido inadecuado, así como situaciones de bullying, acoso escolar o riesgos derivados de la sobreexposición pública desde edades muy tempranas. Sonora participará en el segundo simulacro nacional 2026, el sábado 19 de septiembre a las 11 horas tiempo local. Familias, empresas, escuelas e instituciones ya pueden inscribir sus inmuebles para formar parte del ejercicio de prevención. El registro se realiza de manera gratuita en la plataforma oficial del Gobierno de México. La actividad permitirá revisar rutas de evacuación, puntos de reunión y protocolos de respuesta ante una emergencia. 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

0: Yo ya estoy pidiendo mi mesa porque ya me vi, yo ya me vi ahí sacando todo. No puedo poner la canción porque pues estamos aquí en el área popera, pero viene un muy buen grupo, yo creo que uno de los grupos favoritos de Puerto Peñasco viene a visitarnos, y no en cualquier lugar, viene al centro de convenciones. Uno de los lugares emblemáticos, de los más bonitos, de los que puede llevar este tipo de eventos a puerta cerrada, súper bonito, climatizado, porque, ay no, ahorita está, para que bailen a gusto, ay, y este, sude uno por el bailado y no por el calor. Muy buenos días, tengo aquí todo el equipo del Centro de Convenciones que vienen a hablarnos de este evento y los próximos que ya vienen. Muy buenos días, ¿cómo andamos? Platíquenme.
1: Hola, buenos días, pues muy bien, muy ya emocionados con el evento en puerta. El 5 de septiembre estamos haciendo la cordial invitación para que toda la gente se sume y vaya a disfrutar del baile con Etiqueta Dorada, que abre el baile. Es un grupo muy muy conocido aquí en la región.
0: Sí.
1: Y aparte con muy buena repertorio, ¿no? Y pues de ahí sigue el supergrupo de lujo, ¿no? La Concentración, el cual pues también viene a amenizar con sus mejores éxitos, y aparte pues nos están apoyando dándonos fecha porque estaban muy ocupados.
0: Entonces, me imagino, ¿cómo no?
1: Sí, entonces pues estamos muy complacidos con este resultado de artistas, y a su vez pues invitando a toda la sociedad de aquí de Puerto Peñasco para que nos visiten y pues pasen un rato agradable, ¿no? Más que nada que vayan a desestresarse, a pasar el rato a gusto. Tenemos mesas desde 2, 4, 6, 8, 10 y 12 personas. Puedes ir solo con tu pareja o hacer todo tu equipo.
0: ¿Qué hubo? Toda la pachanga. Todo. La preposada.
1: Así es. Saquen las botas y el sombrero para irse adogando al tema, ¿no?
0: Exactamente. Platícanos fecha, los precios, dónde comprar los boletos, todo. Queremos todo el mitote, pues para podernos poner bien el tiro y que no nos agarren las prisas.
1: Así es. 5 de septiembre es este sábado. Uh-huh. Y Rosy nos va a hacer el favor de dar los puntos de venta.
0: Súper bien. Platícanos, Rosy, ¿qué onda? ¿Dónde puedo conseguir mi boleto? Hay gente a lo mejor, la clásica, ¿no? Que te los quieren revender en algunas ocasiones y dicen, no, que yo te lo venden tanto y a lo mejor está más caro. Entonces, platícanos en qué lugares se pueden hacer la compra de los boletos de forma oficial y los precios más o menos para que la gente vaya viendo qué onda.
2: El precio del boleto VIP está en 500 pesos.
0: Muy bien.
2: Es por persona.
0: Muy bien.
2: Y el boleto general en 300. O sea, están bien accesibles los precios para que vayan y disfruten. Y los puntos de venta que tenemos es en Centro de Convenciones.
0: Claro.
2: Gasolinera Arco con Lili Castillo. Cafetería Alquimia. Uh-huh. Cafetería Pasillo de Humo. La Cañada del Godoy. Uh-huh. Minis Beach Club. Strauss. Uh-huh. Tienda Ilusión. La California. Restaurante La Doña y en gimnasio Yum For You. Son algunos de los puntos, tenemos bastantes.
0: Sí.
2: Por todos lados, entonces igual nosotros también podemos, si nos piden un boleto, nos podemos ver en algún punto
0: intermedio claro.
2: Y ahí podemos también entregarles sus boletos, que es lo que hemos estado haciendo. 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Ahí también nos pueden pedir información.
0: Y platícame, por ejemplo, era lo que de hecho estamos platicando ahorita fuera del aire, que están bien ubicados los puntos.
2: Sí.
0: Porque hay gente que dice, ¿sabes qué? Yo no puedo ir a la salida del trabajo.
2: Sí.
0: O me queda muy lejos. O sea, están súper bien ubicados los puntos de venta para que la gente pueda ir y comprar su boleto.
2: Sí, también tenemos una persona, una que nos está haciendo el favor. Uh-huh. Ella se llama Meche Jiménez. Ella está en las plazas, en las placitas, en la Plaza La Madre.
0: Ah, ok.
2: Ella vende velas y artesanales.
0: Sí, sí, sí.
2: Y ella nos está haciendo el favor de también, ella tiene ahí boletos.
0: Súper bien. Uh-huh. Así que por ubicar los boletos no queda. Ya saben, en el Centro de Convenciones, ¿de qué hora se puede ir?
2: De las 8 de la mañana a las 3 de la tarde.
0: Súper bien. Y los demás lugares, pues obviamente en horario de trabajo,
2: sí.
0: ¿No? Alquimia Café, Pasillo de Humo, todos estos lugares que están, el gym que está, me imagino, desde las 6 de la mañana.
2: Ajá,
0: abierto.
2: Sí,
0: o sea,
2: sí.
0: Pueden ir a comprar su boleto sin ningún problema. Y los precios bastante accesibles.
2: Sí.
0: Porque, pues, el lugar, recuerden, fíjense nada más, o sea, los precios me suenan muy parecidos a los precios que tienen en cualquier otro lugar al aire libre.
2: Ajá. Así es.
0: Y ahí está, a gusto.
2: A gusto.
0: En un lugar cerrado.
2: Seguro.
0: Un lugar seguro.
2: Vamos a tener mucha seguridad.
0: Y lo que me platicaban también, que va a haber venta
2: de comida,
0: de para tomar. O sea, va a ser un baile en forma, como debe de ser. Platíqueme, ¿qué onda? ¿Qué es lo que van a tener también? ¿Qué se ofrece? ¿Qué van a, o sea, obviamente no va incluido con el boleto, sino que ustedes van, ven los taquitos y dicen, ah, pues sí, mira, ya me cansé de bailar, voy y me echo un taquito para echar gasolina al cuerpo, que siga meneando el bote. Me dio sed, ya voy y compro algo. Platíquenos, ¿qué es lo que van a tener?
2: Pues vamos a tener, de comida vamos a tener carne asada, taquitos de carne asada, adobada y hot dog.
0: Super.
2: Eso va a ser de comida. De bebidas, pues vamos a tener lo que es la cerveza, agua natural, soda, y pues whisky, tequila.
0: Los servicios.
2: Los servicios, bucanas, todos los servicios para todos los gustos.
0: Súper bien, así que ya lo saben, este sábado 5, no pueden perderse la Conce, abren puertas a las 8
2: de la noche,
0: comienza el guateque con etiqueta dorada y de ahí hasta que el cuerpo aguante. Oye, qué padre. Pero hay más cosas que tiene el Centro de Convenciones, por supuesto, porque eventos, gracias a Dios, tienen una agenda bastante, bastante llena de bastantes eventos que vienen en puerta. Y quiero que nos platiquen un poquito más, porque era lo que nos, la vez pasada que vinieron a visitarnos, es revivir, el saber todos los eventos que se pueden hacer, tanto privados como para el público en general. Si ustedes tienen alguna fiesta, me estaban platicando que los precios están súper accesibles, menos de 15,000 pesos. Menos, no te estoy hablando que cueste 15, menos de 15,000 pesos. La renta para que tú así puedas hacer ahí tu evento, tu quinceañera, tu boda, en un lugar bonito, porque déjame decirte que el lugar está muy moderno, muy bonito, muy lindo, y tienes todo, absolutamente, los baños remodelados, los baños que están preciosos, y en cualquier otro lugar, un jardín, a lo mejor, no estoy demeritando, ¿no? Pero hay lugares donde dices tú, uy, me va a costar un dineral, en el centro de convenciones. Tú al decir centro de convenciones, te va a costar bien caro.
3: Sí, pues la gente tiene a veces la percepción errónea en eso. Somos muy accesibles, lo puedes apartar, lo puedes ir pagando, las fechas, puedes planear, te ayudamos, tenemos organizadores de eventos ahí.
0: Los Rosy, contactos.
3: Rosy es, tiene un equipo ahí muy bueno para todo eso, tenemos los contactos, proveedores, todo lo que se te ofrezca, acércate con nosotros, te ayudamos a organizar desde una piñata hasta lo que quieras.
0: Para que vean. Y hablando de eventos, díganme ustedes, porque, ay, mi chamaca como que me está coqueteando que quiere quinceañera. Y dije, sí, el lugar ya vi cuál me gustó.
3: Sí.
0: Y justamente viene un evento para quinceañeras y bodas.
3: Así es, este 19 y 20 de septiembre tenemos Expo Eleganza, bodas y 15 años. Uh-huh. Ya tenemos participación como alrededor de 120 participantes, expositores y gente que va a estar ahí. Tenemos un programa muy bonito que va a estar por los dos días. Vamos a tener premios, rifas todos los días, regalos. Va a estar muy padre. Así que si están planeando hacer su quinceañera en este año, el año que viene, es el momento para ir a conocer proveedores, conocer desde maquillistas,
0: tendencias,
3: todo. Todo, modistas, todo, ¿no? Eso es el 19 y 20 de septiembre, ¿no? O sea, no se les olvide. El 26 de septiembre tenemos el Car Fest. Es un carro, vienen a equipos de diferentes partes del estado, de California, también de Baja California. Va a ser un show de rape en el estacionamiento del centro de convenciones, y también va a haber una exposición adentro. Luego tenemos el 3 de octubre el primer torneo de juegos de mesa. ¿Sí?
0: Ese no me habían platicado.
3: No, este es nuevo.
0: A ver.
3: Nuevo. ¿Y es que no nos dejen mucho tiempo porque nos inventamos algo.
0: A mí no me dejen así porque está desocupado. Ahorita buscamos cómo.
3: Sí, el 3 de octubre tenemos el primer torneo de juegos de mesa. Se llama Sobre la Mesa el evento. Estamos ahí participando con alguien que se acercó para realizar el evento.
0: Ajá.
3: Y estamos colaborando con ese evento también, donde va a haber juegos desde rompecabezas, va a haber juegos de Jenga, del cubo rugby, de todo.
0: ¡Qué
3: eso,
0: padre,
3: ¿no?
0: Padre, para todos los chamaquitos.
3: Tres categorías con premios y todo. Ese mismo día, el 3 y el 4, vamos a tener un festival de arte donde se conjugan diferentes artistas desde tatuajes, pintores, danzantes, artesanos hecho a mano, de todo. Va a estar muy padre, esos son dos días. que se conjuga también junto con el evento de Sobre la Mesa, ¿no? Entonces va a estar suave ese fin de semana, va a estar ocupado. Luego tenemos el 17 de octubre, tenemos por parte de talento local, que todo el mundo conocemos a Ravel Durán.
0: Ajá.
3: Un muchacho con mucho
0: talento.
3: Con mucho talento. Sí. Va a ser un tributo a Juan Gabriel el 17 de octubre ahí en el Centro de Convenciones, para que nos acompañen. El 27 de octubre, ya lo habíamos platicado, Monólogos de la Vagina.
0: Sí.
3: Sí, que viene de la Ciudad de México viene la producción. En este caso con las actrices Daniela Luján, Lorena de la Garza y Mariana de la Garza. Vamos a tener ahí dos funciones, 7 y 9 pm, para que nos acompañen. Va a estar muy bonito también y muy divertido. Tenemos este evento, lo estamos trabajando en conjunto con la Fundación Palabras de Esperanza, para con Loli Martínez. Que nos hizo el favor de acompañarnos en la coproducción de este evento, ¿no? Tiene una muy buena causa social también. Para que nos acompañen, 27 de octubre, Monólogos de la Vagina. Luego tenemos 29 de octubre, el tributo a Creedence.
0: Ya te vi ahí.
3: Ya te vi.
0: Rolling in the real world. La neta.
3: Ya tenemos ahí reservado tu palco.
0: I will not. Es que te lo juro, es que mucha gente dice, no, que el tributo. Se ponen geniales.
3: Se sí, ponen muy bien.
0: El tributo a los Beatles está estupendo. Sí. Están muy, muy, muy padres.
3: Está muy padre. La producción viene también, de fuera, están en gira y bueno, pues alcanzamos fecha para eso, ¿no? Y luego el 1 de noviembre tenemos la obra de teatro con el actor de aquí, Randy, que nos trae la obra La Catrina. Entonces va a estar el 1 de octubre con eso. El 1 de noviembre. Y tenemos ahí otras fechitas que estamos cerrando ya para noviembre, que estamos próximos a anunciar. Así como, bueno, pues nos brincamos ya diciembre con el famoso Freaky Fest que estabas hablando.
0: Ándale,
3: ahorita, ¿no?
0: También. El Rocky Fest, ¿no?
3: Sí. Tenemos también una sorpresa por ahí para diciembre que, bueno, esperemos poderlos anunciar ya próximamente. Va a ser algo así, único, que jamás ha sucedido en Puerto Peñasco. Y va a estar bien padre, la verdad.
0: Y tiene que venir para que ya cuando
3: sí, cuando tengamos todo
0: el chisme
3: aquí, vamos a venir a chismear.
0: Cuando ya tengan los pelos del evento en la mano.
3: Así es.
0: Vienen y nos
3: aquí
0: platican.
3: Venimos y platicamos contigo.
0: Oye, está súper bien, porque recuerden que también para diciembre, si ustedes quieren hacer las posadas.
3: Tenemos paquetes.
0: 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Quieres una posada, pero pues no conozco, no te preocupes. Aquí nosotros también te podemos ayudar. Cuentan ellos también con todos los proveedores de servicio de catering, servicio de decoración. Ellos conocen todo porque están en el rubro. Así que si ustedes quieren que su evento sea el mejor evento y no estar batallando, porque es una batalla, la verdad, vayan al Centro de Convenciones. Es un lugar increíble. Está perfecto para este tipo de eventos. Chicos, medianos o grandes, tienen amplia capacidad para que ustedes puedan hacer. Ahora que vienen las posadas, adelante. Las quinceañeras, porque ya ves que en octubre y noviembre, sí. Quinceañeras, bodas, adelante. Para que ese evento sea especial y el Centro de Convenciones los pueden ayudar.
1: Sí, estamos tratando de ser un punto también de referencia en Puerto Peñasco, de punto de romance.
0: Claro.
1: Desarrollar, como nosotros nos dedicamos a eso, desarrollar ese evento de tal forma de que todo mundo que venga, ya venga con una seguridad.
0: Sí.
1: Por eso la expo, bodas y 15 años, es el pretexto para unir a todos los proveedores y hacer una red de confiabilidad, ¿no? Tú me pides una recomendación, mira, aquí están estos proveedores. Tú escoges al que a ti, en tu economía, te dé la mayor facilidad y que estés completamente satisfecha con el producto, ¿no? Al final del día. Y también, pues, a decir que el Centro de Convenciones, pues, vamos a trabajar con seguridad privada, Protección Civil nos está avalando, ya tenemos el permiso de Protección Civil a nivel estado, ya podemos hacer eventos masivos, más de 500 personas, por eso estamos con lo de la concentración. Y además, a su vez, pues tenemos mucho estacionamiento, estamos también trabajando por el área de afuera, pues limpiando palmas, ya se arregló todo lo que es el riego de afuera. Entonces estamos tratando de meter por todos lados y por todos los sentidos.
0: Es que es como se dice, poner bonito un lugar que lo necesita.
1: Muy
0: y
1: funcional,
0: que lo merece.
1: Exacto, que te facilite y que sea funcional, ¿no? También claro. Tenemos dos áreas VIP que están en la orden. Si alguien lo quiere para la concentración, está reservado, ahí está para 40 personas cada uno.
0: ¿Qué hubo? para que luego no digan que no hay cómo ni nada.
1: Claro que
0: y
1: sí.
0: Y como les digo, o sea, hemos visto conciertos que están al aire libre y los disfrutas muchísimo. Ahora imagínate en el centro de convenciones, con así la acústica.
1: Es. Así es.
0: Con la refrigeración, que no estés batallando, pista de baile, que no, claro. O sea, va a estar increíble. Y ustedes no se lo quieren perder y no se lo van a perder. Más aún si es en el centro de convenciones. Así que ya saben, la cita el próximo sábado 5 de septiembre. Venta de boletos en todos los puntos que ya nos ahorita compartieron. Y también principalmente en el centro de convenciones. Si ustedes quieren hacer algún evento o algo, acérquense con nuestros amigos del centro de convenciones para que les puedan dar todos los datos posibles. Claro que si vas a regalar un boleto.
1: Sí, vamos a regalar un boleto. 638-383-6825.
0: Primera persona que me marque ahorita se lleva el boleto porque aquí están y ya los tenemos listo. Saque el boleto, ya lo sacó, ya lo tengo a la mano. Marquen 638-383-6825 y ahorita vamos a regalar este boleto para que vayan a la concentración. ¡Ay, no! Ya me vi.
1: Pues allá te esperamos.
0: Mi esposo no es de andar del baile, pero no le hace, ya me vio loca.
1: Tú llévatelo.
0: Bueno, aunque se quede sentado, yo bailo alrededor de él, ¿verdad?
1: Así
0: que ya lo saben, tenemos aquí el boletito. Si ustedes gustan el boleto, márquenme ya. Aquí está ya la llamadita. La proteína, buenos días.
4: Buenos días.
0: ¿Con quién?
4: Hablo por el boleto.
0: ¿Cuál boleto, oiga?
4: El boleto de la 11.
0: No, se equivocó. Tengo la quinceañera.
4: Ah, ok.
0: No es cierto. No me cuelgue, por favor. Y ahorita le tomo sus datos, ¿sale?
4: De acuerdo.
0: Súper bien. Se fue el boleto, no le digo, saquen otro, no es cierto. Así que ahí está, recuerden, este sábado, si ustedes quieren tener un evento increíble y lo van a vivir fantásticamente, ahí en el Centro de Convenciones. Muchísimas gracias.
1: Ahí los esperamos y muchas gracias por la apertura.
0: Los espero ya después
1: de claro que sí,
0: el evento de diciembre, ¿eh?
1: Así es.
0: No, porque ya me vinieron con uno nuevo que yo no sabía, de los juegos de mesa, así que no me dejen afuera.
1: No, claro que sí.
0: Gracias, vamos a un corte y regresamos con más en La Proteína Mañanera, no le cambien.

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8: Son las 10 de la mañana con 53 minutos. Ya nos vamos, pero no sin antes, por supuesto, desearles que tengan un excelente resto de jueves y, por supuesto, echarle todas las ganas, porque acuérdate que ya inició el fin de semana. Para nosotros, desde el jueves comienza el fin de semana, así que ustedes tranquilos. Yo aquí bien a gusto a todo dar, porque pues tenemos que echarle lo que les sigue, así que ustedes esmérense, piensen que ya es fin de semana y siéntanse bien. Ay, no, y apenas va pasando la primer semana del ciclo escolar 2026-2027. ¿Qué hubo? Ay, Diosito santo. Gracias nuevamente, soy Obed Lin, les mando todo mi amor y cariño y hasta la vista, baby.
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3: Desde la redacción de Informe 24, estas son las noticias. Mediante la firma de un convenio entre la Dirección General de Notarías y el Colegio de Notarios del Estado de Sonora, en coordinación con la Secretaría de Hacienda, arrancó la campaña Septiembre, Mes del Testamento, impulsada por el gobernador Alfonso Durazo Montaño, con el objetivo de facilitar a la ciudadanía el acceso a este trámite que representa seguridad jurídica y patrimonial para las familias y sus seres queridos. Durante la presentación y arranque del programa, la directora general de Notarías, Lisa Aullón Domínguez, destacó que esta campaña tiene como finalidad fomentar la cultura testamentaria, facilitando a la ciudadanía el acceso a este trámite a bajo costo, evitando con ello futuros conflictos familiares y brindando tranquilidad y certeza legal. En lo que va de 2026, la Procuraduría Ambiental del Estado de Sonora, PROAES, ha aplicado 130 sanciones relacionadas con situaciones de contaminación ambiental a empresas y particulares como parte de los procedimientos administrativos derivados de las acciones de inspección y vigilancia realizadas en Sonora, informó Perla Patricia Aldailara, encargada de PROAES. Señaló que entre los problemas ambientales que con mayor frecuencia se detectan en las zonas urbanas se encuentra la generación y manejo inadecuado de residuos de manejo especial por parte de establecimientos e industrias, además de la presencia de tiraderos clandestinos, quema de residuos, emisiones de humo y olores, así como contaminación por ruido y vibraciones.
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0: ¿qué tal? Muy, muy buenos días, bienvenidos. Ya han transcurrido las primeras 11:04 de este lindo jueves, jueves 3 de septiembre. ¿Cómo están? Espero que estén muy, muy, muy bien. Soy Obed Lynn y aquí estoy acompañándoles este día con un playlist muy bueno, un playlist que ayer me reclamaron ayer que porque había puesto canciones tan tristes. Pues bueno, es parte de la vida, ¿no? La tristeza también es parte de del funcionamiento del cuerpo, de lo que es la forma de vida. Si no hay tristeza, si no hay amargura a cierto grado, no podemos apreciar lo más hermoso que tenemos, o simplemente lo damos por sentado, cuando en realidad cada momento de felicidad conlleva a una superación, conlleva a un momento vivido, un momento que nos hace que realmente tomemos en cuenta la realidad de la vida. Así que bienvenidos, 638-383-6825. Vamos a compartir contigo el día de hoy lo que son canciones tristes. Ayer fueron en inglés, el día de hoy vamos a ponerlas en español. Así que, pues bueno, déjame platicarte de algunas canciones muy, muy buenas, muy, muy padres. Canciones donde realmente hay algo, ¿no? Hay algo que va más allá de lo que nosotros podamos imaginar. Esta canción con la que vamos a iniciar se llama Jueves. Esta canción es una canción de La Oreja de Van Gogh, que está inspirada en los atentados que sucedieron el 11 de marzo del 2004 en Madrid, y cuenta una historia de amor silenciosa entre dos pasajeros de un tren que todos los días se veían, pero nunca tuvo nada de, no hubo un acercamiento. Sin embargo, ese jueves cuando deciden hablarse es justo el día donde, por desgracia, fallecieron muchas personas en este atentado en los trenes de Madrid. Así que triste, pero una realidad, ¿no? Así que el compositor Xavier San Martín se inspiró en relatos y diarios reales encontrados entre las pertenencias de las personas que fueron víctimas en este atentado del 11 de marzo del 2004 en Madrid. Y pues bueno, con esta canción perteneciente al álbum A las 5 en el Astoria del 2008, La Oreja de Van Gogh hace un homenaje a esas personas que, por desgracia, fallecieron ese día. Así que, pues bueno, canciones que tienen una connotación triste, que tienen una historia triste, es justamente las que vamos a poner el día de hoy. Y bien, la de El Reloj Cucú, esa canción que nosotros la escuchamos y decimos, ay, qué triste, pues déjame decirte que El Reloj Cucú, esta canción de Maná, tiene una historia bastante peculiar, porque está inspirada en una tragedia habla de cómo la historia habla de lo que es el cómo el papá se iba, ¿no? Y el reloj era lo que los niños asociaban con su papá. Y pues bueno, esta canción está inspirada en la infancia de Fer Olvera, el cantante y vocalista de la banda, quien perdió a su padre a los 7 años de edad y vivió la ausencia de la figura paterna en su vida. El compositor recuerda que en las noches de soledad escuchaba llorar a su mamá en silencio, y pues tuvo que salir adelante, ¿no?, para criar a sus hijos en medio de carencias económicas. El reloj cucú, el reloj en la pared, en esa habitación, ese reloj viejo, el sonido constante de esa ave de madera se convirtió en el eco de la soledad y el testigo ausente de la ausencia de su padre. Y Fer ha contado que un día le rogó a su mamá no ir a la escuela porque era el día del padre, y en el salón harían un dibujo para festejarlo, algo que él no podía hacer. Esa es la historia detrás de lo que es El Reloj Cucú. Yo la verdad estaba entre esta y El Muelle de San Blas, que también habla de una historia muy triste, estas canciones de Maná, pero pues nos fuimos por El Reloj Cucú. Así que, pues si quieres alguna canción que tenga alguna historia o inspiración en algún suceso y que sí es una canción triste, coméntala con nosotros, compártela. El día de hoy, canciones tristes en español, o basadas o inspiradas en historias tristes en español, en Icónicas.
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12: Seguimos con las canciones tristes en español, canciones con una historia triste, y vamos a irnos con una clásico de clásicos cuando estamos con una ausencia tan grande, una ausencia de un amor tan grande que tal cual nos hace sentir tristes. Nos vamos a ir con esto de José José, tributo a José José, pero en voz de Julieta Venegas, que se llama El Triste. De ahí nos vamos a ir también con una canción en la versión rock de el inigualable Juan Gabriel, cuando alguien se nos va, se nos adelanta en el camino y ya no está con nosotros. Amor eterno. Él se le escribió a su madre y yo creo que esta canción se la hemos dedicado a más de alguien, a más de una sola persona que se nos ha adelantado en el camino. Así que, pues bueno, de ahí nos vamos a ir también con la canción que unas personas pensaban, o llegamos a pensar, que era una canción de amor de alguien que decide darle esa libertad a su pareja que encontró a alguien más. Pero no, esta canción de José Luis Perales y cómo es él, es, según lo que se escucha, es la canción de un padre que por fin está dejando que su hija abra las alas para buscar su propio nido. Así que pues vamos a ir con estas tres canciones, canciones con una historia triste en realidad. Vámonos con esto que se llama El Triste, éxito de José José, pero con él lo vamos a escuchar en el tributo de Julieta Venegas. De ahí nos vamos a ir a Amor Eterno, versión rock con Allison, y como es él, la versión de Marc Anthony. Estás en Icónicas el día de hoy. 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
9: Bien, son las 11:45 de la mañana y escuchamos en el bloque anterior la canción No de Shakira, hablando el día de hoy en el playlist de canciones tristes o con una historia triste en español. La canción No de Shakira es una canción que ayuda a vislumbrar todo lo que se vive después de vivir una relación tóxica y cómo con la letra Shakira muestra cómo debes de, o cómo se vive, cómo se aprende a soltar una relación tóxica, como lo dice la canción, no se puede vivir con tanto veneno. En fin, también escuchamos hace un momento la canción de los Hombres G, Temblando, que esta canción tiene una buena historia porque surge después de que David, el cantante, su novia lo terminara por teléfono, o sea, terminó la relación con él vía telefónica y él estaba con miedo, él estaba triste, él estaba lloroso y dice, simplemente estuve toda la conversación temblando y llorando por teléfono porque él estaba muy enamorado y pues bueno, la relación terminó así, vía telefónica, e inspiró esta canción éxito de los Hombres G. Y bien, nos vamos a despedir también con otra canción triste, otra canción inspirada, con un mensaje de dolor que Alejandro Sanz escribe para una amiga, la cual pues bueno, estaba envuelta, estaba en una relación de amor no correspondida. Él estaba en esa frustración de ver a su amiga atrapada en esta friend zone o en esta relación que no tenía futuro, que él lo sabía, ella lo sabía, sin embargo, pues no pudo hacer nada al respecto, o no podía hacer nada al respecto porque pues su amiga continuaba en esa relación que no tenía futuro, que simplemente era dolorosa para ella. Y pues obvio, Alejandro Sanz en esta canción Amiga Mía, la letra refleja la posición de esa persona que está viéndola por fuera, que tú que estás viendo a tu amiga que está en una relación que no debería de pertenecer ahí, que tratas de abrirle los ojos y que no puede hacer nada. Es el caso de Alejandro Sanz con esta canción, donde él habla como es el confidente, el apoyo emocional de su amiga, que la visto, que ha sido su paño de lágrimas, que la vio llorar, que la aconsejó por esta persona que ama y que no le corresponde. Genera y habla de lo que es la impotencia, ¿no? Y transmite la tristeza de ver, de ser testigo de cómo esa amiga que tanto ama, esa amiga que tanto quiere, sufre y que no puede controlar los sentimientos ajenos por más que él quiera. Y bien, con esta canción justamente nos despedimos con la canción Amiga Mía de Alejandro Sanz. Espero que hayas disfrutado del playlist del día de hoy. Sí, lo sé, ayer fue playlist de canciones tristes en inglés, hoy es el playlist de canciones tristes en español, pero mañana, como es viernes, pondremos la contraparte. Mañana vamos a poner las canciones más felices. ¿Qué te parece? Gracias por haber estado en sintonía con nosotros. Soy Obed Lin, te deseo que tengas un hermoso, hermoso jueves. Y no me queda más que decirte, hasta la vista, baby.

0: problema de enfermedad.
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4: ¿Qué tal? Buenas tardes, ¿cómo están? Es la 1 de la tarde en el centro de México, a las 9 de la noche aquí en Madrid. Soy Alberto Peláez. Empezamos.
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4: Cuatro personas fueron asesinadas en el municipio de Atizapán, de Zaragoza, el Estado de México, entre ellas el productor musical y compositor Jonathan Berende, de 38 años, tecladista de la banda Camilo VII. También perdieron la vida su esposa de 35 años, quien tenía 4 meses de embarazo, su hija de 3 años y otra mujer de 21. La presidenta Sheinbaum lamentó este jueves el asesinato de Jonathan Meléndez Ochoa, productor musical y tecladista del grupo Camilo VII, junto a su familia. En su conferencia afirmó que este homicidio no habría ocurrido por el caso de un robo y lo atribuyó a un pleito entre familias. Ya hay detenidos y ya se conocen también las causas de una disputa que tenía la familia con otra familia. Incluso ya sale en los medios una publicación, dijo a los medios. El gobierno de México anunció este jueves la publicación de un nuevo informe sobre la desaparición de los 43 normalistas de Ayotzinapa, en donde se incluían más líneas de investigación. La secretaria de Gobernación, Rosa Isela Rodríguez, afirmó que este documento incluirá las labores que han implementado en coordinación con la Fiscalía General de la República. Omar García Harfuch compartió esta mañana un nuevo avance en la seguridad del país, esta vez con la detención de Gómez Ulises N., alias el Amarillo o el Gobén, quien era uno de los objetivos prioritarios en temas de seguridad. Se sabe que el detenido es el presunto líder de una célula criminal vinculada con los rusos, quienes operan principalmente en Acapulco, en Guerrero. El periodista Luis Chaparro reveló que la morenista Julieta Ramírez impulsó la creación de memes contra Claudia Sheinbaum durante la contienda interna de Morena para posicionar a Adán Augusto López como candidato presidencial. En el podcast Pie de Nota se mostró una conversación entre Ramírez, quien aspira a la gubernatura de Baja California, con un colaborador en el que le pedía hacer un video con la canción Se te borró la sonrisa, de la banda Voz de Nuevo León. El embajador de Estados Unidos en México, Ronald Johnson, pidió a las autoridades mexicanas incautar los recursos de las organizaciones criminales dedicadas al narcotráfico, y combatir la corrupción, una práctica que advirtió aleja las inversiones. El diplomático sostuvo durante la apertura del Foro Internacional de Delitos Financieros que atacar las finanzas de los cárteles permite golpear el mismo corazón de sus redes criminales. La policía de Jalisco informó este jueves la detención de tres personas vinculadas por el FBI de Estados Unidos por presunto fraude electrónico con criptomonedas. A través de un comunicado detallaron que la Comisaría de Inteligencia recibió información del servicio de Marshalls sobre la búsqueda de tres ciudadanos estadounidenses identificados como Julián N., de 29 años, Eduardo N., de 35, y Sergio N., de 51. Varias herramientas de inteligencia artificial tuvieron una interrupción masiva y simultánea este jueves, de acuerdo con reportes relacionados con servicios como ChatGPT, Claude y Grok. Las fallas se alertaron alrededor de las 8:35 y el pico se alcanzó a las 9:05, con casi 1.400 reportes en México, así como más de 37.400 en Estados Unidos. El expresidente de Colombia, Gustavo Petro, aseguró que el actual mandatario colombiano, Abelardo de la Espriella, ganó las elecciones por la intromisión de algoritmos y el tecnofascismo que actuaron para beneficiar a la ultraderecha, y advirtió de que esta situación podría repetirse en las próximas elecciones generales de Brasil de este año o en México en las intermedias de 2027. Nepal continúa este jueves la búsqueda de casi 900 trabajadores de centrales hidroeléctricas cuyo paradero se desconoce tras más de una semana de la mortal riada que arrasó al centro y al norte del país, dejando hasta el momento más de 1.200 muertos y 4.200 desaparecidos. Las labores llevadas a cabo por el ejército del Nepal junto con expertos internacionales han supuesto una larga lucha contra toneladas de lodo para acceder a túneles subterráneos a lo largo de la cuenca del río Trishuli, donde se cree que podría haber decenas de trabajadores atrapados. El ejército estadounidense escoltó el pasado martes 40 buques mercantes que transportaban 18 millones de barriles de petróleo a través del estrecho de Hormuz, mientras Irán y Estados Unidos intercambiaban una nueva ronda de ataques, informó la CNN. La cadena, que cita como fuentes a dos funcionarios estadounidenses familiarizados con las operaciones, señala que ese tráfico de crudo fue el mayor que se ha producido desde que se inició el conflicto. La revisión por parte de Corea del Norte de las normas que rigen el Partido de los Trabajadores sienta las bases para un control más centralizado bajo el mando del líder del Estado asiático Kim Jong-un, según un informe publicado este jueves por un instituto de seguridad surcoreano. Las revisiones aprobadas en el noveno Congreso del Partido de los Trabajadores de Corea en febrero reforzaron la autoridad de Kim, institucionalizaron más el control del partido sobre el Estado y el Ejército, según el Instituto de Estrategia de Seguridad Nacional, afiliado al Servicio Nacional de Inteligencia de Corea del Sur. El sargento Garrett Parton, oficial de información del Departamento de Policía de Minneapolis, informó que tres personas murieron tras un tiroteo ocurrido en el centro de la ciudad. El presunto atacante y dos víctimas, además de tres agentes, resultaron heridos, dos de ellos por disparos. Parton aclaró que la información es preliminar y podría cambiar conforme avance la investigación. Este jueves comenzó a dar servicio a la primera flotilla de taxis autónomos de Londres, aunque en comparación con Estados Unidos y China, donde los llamados robotaxis circulan de forma autónoma en varias ciudades sin humanos al volante, en Reino Unido se está adoptando un enfoque más cauto. En cada uno de los robotaxis de la flotilla londinense seguirá habiendo una persona al volante supervisando el trayecto, o que podrá tomar el control o pisar el freno si surge algún problema. Bueno, comenzamos con la información y ya tenemos, como todos los días, a José Luis Plaza. Buenas tardes, José Luis.
0: Buenas tardes, Alberto. Buenas tardes al auditorio. Para comentar que cuando fue lo del Mundial de Fútbol aquí en la Ciudad de México, se le dio autorización a tres empresas de motopatines para que por espacio de 60 días pues tuvieran pues el servicio para diferentes usuarios que querían llegar al Estadio Banorte, antes Estadio Azteca. Bueno, pues este plazo ya terminó, se les dio una pequeña prórroga, ya concluyó el plazo, y la autoridad aquí en la Ciudad de México les ha marcado un plazo de 5 días para que recojan todos estos motopatines. La autoridad también dice que no es el fin a este tipo de vehículos, se va a regular, porque recordemos que ya motopatines y bicicletas eléctricas tienen que estar reguladas, tienen que estar emplacadas y todo esto. Entonces, bueno, esto no es el fin de esta época y de este transporte de motopatines en la Ciudad de México. Se está estudiando la forma en que estén totalmente regulados y que obviamente no los dejen botados en cualquier parte, porque incluso aquí afuera de las instalaciones nos han dejado 3 o 4 patines así abandonados, que quién sabe quién lo recoja, quién sabe quién se lo lleve. Entonces, toda esa regulación sí se tiene que llevar a cabo, Alberto.
4: Bueno, José Luis, muchas gracias. Buenas tardes.
0: Hasta luego, buenas tardes.
4: Y el coordinador de los diputados de Morena, Ricardo Monreal, adelantó que entre el 14 y el 16 de septiembre se aprobará en el recinto legislativo de San Lázaro la iniciativa presidencial que prohibirá a candidatos de la presidencia, gobernadores y jefe de gobierno de la Ciudad de México la no doble nacionalidad. En entrevista con medios de comunicación explicó que para seguir al trámite legislativo, primero se revisará el dictamen el próximo 9 de septiembre en la Comisión de Puntos Constitucionales, cumpliendo los requisitos legales. Estaremos discutiéndola y en su caso votándola en la primera quincena 14, 15 y 16 de septiembre, detalló. Monreal explicó que dicha iniciativa comenzará su ruta parlamentaria un día después de que el secretario de Hacienda, Edgar Amador, entregue el paquete económico, el cual incluye el proyecto de presupuesto de egresos de la Federación. Luis Fernando, buenas tardes.
7: ¿Qué tal, Alberto? ¿Cómo te va? Muy buenas tardes. El Instituto Tlaxcalteca de Elecciones resolvió que la senadora con licencia Ana Lilia Rivera deberá eliminar su propaganda política, entre ellos blanquear 85 bardas y una lona con su imagen. Durante la sesión del Instituto Electoral Local se resolvió la queja derivada de la denuncia de un ciudadano por presuntos actos anticipados de campaña. Las leyendas que aparecían en las bardas y en la propaganda, de acuerdo con el Instituto Tlaxcalteca Electoral, eran porque es una mujer honesta, es ella, porque es una mujer con compromiso, es ella, y porque es la más cercana al pueblo, es ella. Durante la sesión se aprobó por unanimidad el acuerdo que refiere que la morenista está relacionada con las bardas que fueron objeto de una denuncia por actos anticipados de campaña y precampaña atribuidos a Ana Lilia Rivera. La morenista solicitó licencia el pasado 19 de julio para participar en el proceso interno de Morena con miras a la gubernatura en Tlaxcala en la elección de 2027.
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4: Bueno, la presidenta informó este jueves que invitó a Gustavo Petro, exmandatario de Colombia, a ofrecer una serie de pláticas en el Instituto Nacional de Estudios Históricos de las Revoluciones de México. El colombiano, quien este miércoles se reunió con la presidenta en Palacio Nacional en el marco de su primer viaje al exterior tras dejar la presidencia colombiana. En su conferencia de prensa, Claudia Sheinbaum afirmó que durante el encuentro conversaron sobre el libro Economía, política de la crisis climática que en días anteriores se pactó en edición a través del Fondo de Cultura Económica. Él me platicó de un libro que está escribiendo en donde toca algunos temas que hemos hablado aquí, pero obviamente desde su perspectiva y con información no solo desde Colombia, sino una elección internacional que tiene que ver con el uso de plataformas digitales para influir de manera externa en resultados de elecciones, afirmó. Sin embargo, Shemon aseguró que ella tiene una perspectiva muy distinta a lo señalado por Petro durante su reunión. Y Luis Donaldo Colosio, senador por Movimiento Ciudadano, respondió al mensaje emitido en redes sociales por el gobernador de Sonora y quien fuera secretario de su padre, Alfonso Durazo, quien cuestionó su experiencia en la política tras su discurso en la apertura del primer periodo de sesiones ordinarias del tercer año de ejercicio de la 61 legislatura, en donde hizo una fuerte crítica a la Cuarta Transformación. En entrevista con Colosio Rojas, se sugirió a Durazo Montaño enfocarse en atender los problemas de Sonora. Hay que tener la madurez emocional para poder ver esas cosas y no inmutarse. Entiendo que el mensaje que expresé caló tanto al grado que desde el Palacio me mandaron a un gobernador a responderme. Sin embargo, yo no voy a caer en sus provocaciones ni sus descalificativos, dijo. El legislador emecista reiteró el afecto personal que le guarda Durazo Montaño debido a la relación histórica con su entorno familiar, pero dejó en claro la separación entre lo personal y la labor política. ¿Qué más tenemos, Luis Fernando?
7: Alberto, la Comisión Federal de Electricidad presentó una denuncia ante la Fiscalía General de la República por actos de vandalismo en dos líneas de alta tensión de 400 kilovoltios del enlace Escárcega-Ticul en Hesel-Chacán, Campeche, que dejaron sin suministro eléctrico a 745,000 personas en Quintana Roo, Yucatán, Campeche y Chiapas la noche del lunes 31 de agosto y la madrugada del martes 1 de septiembre. Los daños afectaron 171 circuitos de media tensión y expertos de la CFE localizaron afectaciones dirigidas en dos puntos de la instalación, discos aisladores y las dos líneas de alta tensión. La empresa pública del estado señaló que el patrón coincide con ataques previos registrados en el mismo corredor el 3 de junio de este año, denuncia que buscará reforzar con este nuevo acto. La empresa convocó a la ciudadanía y a los gobiernos estatales y municipales a participar en el cuidado de las instalaciones eléctricas y a denunciar cualquier acto vandálico que ponga en riesgo el servicio.
4: ¿Y qué más ha pasado en el país? Vámonos al carrusel de los estados.
10: Registran caída en tiempos de cruce a El Paso, Texas. En medio de la tensión en la frontera por el retiro de visas, la tarde de ayer los puentes internacionales lucieron despejados, de acuerdo con testimonios de usuarios, quienes calificaron esta situación como extraordinaria, luego de que en días anteriores las filas oscilaban entre una y hasta casi tres horas para llegar a El Paso. Una viajera que cruzó hacia el lado estadounidense reportó que en el puente libre no había un solo vehículo en las líneas. Las estadísticas oficiales de cruce respaldaron la baja en la afluencia el día de ayer, alrededor de la una de la tarde, cuando el puente Córdoba de las Américas registraba 10 minutos de espera, tanto para la línea general como en la Rainy Lane. A la misma hora, en el cruce Paso del Norte, se reportó un flujo de 15 minutos en el carril general y de 10 en la Rainy Lane. Zaragoza marcó tiempos máximos de espera de 25 minutos para carriles rápidos, mientras que el carril general fue cerrado. Para Informe 24 en Ciudad Juárez, Chihuahua, Juan José Luna de la Rosa.
11: Como parte de las acciones para proteger la biodiversidad y preservar las especies marinas, personal de la Secretaría de Marina Armada de México intensificó durante agosto las labores de vigilancia en las zonas de anidación de tortuga marina en las costas de Nayarit. A través del sector naval de Boca de Chila, elementos navales realizaron recorridos terrestres en las inmediaciones de Playa Chila, municipio de Compostela, donde localizaron 46 nidos de tortuga golfina durante la actual temporada de anidación. De los nidos ubicados, 30 fueron rescatados, lo que permitió recuperar un total de 3,404 huevos que quedaron bajo resguardo como parte de las acciones destinadas a reducir los riesgos que enfrentan estos ejemplares durante su proceso reproductivo. Las labores de vigilancia fueron efectuadas por personal naval capacitado, apoyado con cuatrimotos para recorrer las zonas de anidación y mantener una presencia permanente en los puntos considerados de mayor importancia para la reproducción de la especie. La intervención busca busca proteger tanto a las tortugas como a sus nidos y huevos frente a posibles actos de saqueo, sustracción o cualquier otra actividad que pueda poner en riesgo a la especie y su hábitat natural. Desde Tepic, Nayarit, para Informe 24, Perla Rentería.
4: Gracias, Perla. Y en información internacional, Donald Trump ha puesto la mirada a otra zona para cambiar la geografía mundial. Con ello puede crecer la tensión entre Estados Unidos e Irán. Quiere cambiar el nombre del estrecho de Hormuz. Estados Unidos e Irán no han llegado a un acuerdo para poner fin a la guerra en Medio Oriente, que impacta a nivel mundial, particularmente en el precio del petróleo. Tras el conflicto, Irán bloqueó el paso en el estrecho de Hormuz. Sin embargo, la administración de Trump se hizo del control para coordinar el paso. Trump escribió en su cuenta de Truth Social: ahora que ya lo tenemos bajo control de Estados Unidos, podríamos cambiar el nombre del estrecho de Hormuz por estrecho de Trump, como el propio Estados Unidos será más sexy que nunca, según escribió. Luis Fernando.
7: Un juez federal bloqueó la aplicación por parte del gobierno de Donald Trump de una nueva orden ejecutiva que limite el número de personas elegibles para la ciudadanía por derecho de nacimiento emitida por el presidente después de que la Corte Suprema de Estados Unidos rechazara su intento anterior. La jueza de distrito estadounidense, Deborah Barman, en Greenbelt, Maryland, emitió una orden judicial preliminar que abre una nueva pestaña a petición de defensores de los derechos de los migrantes, quienes el año pasado habían obtenido el fallo de ella que impedía a la administración Trump aplicar su orden ejecutiva inicial de 2025 que restringía la ciudadanía por derecho. La cláusula, que fue el eje del fallo de la Corte Suprema por 6-3, en el caso Bárbara contra Trump, confiere la ciudadanía a quienes nacieron en los Estados Unidos y están sujetos a su jurisdicción. Tras esa decisión, Trump firmó una nueva orden el 6 de agosto que apuntaba particularmente al turismo de maternidad, en el que las mujeres viajan a Estados Unidos para dar a luz y que sus hijos puedan obtener la ciudadanía automáticamente.
12: En la opinión de Jesús Martín Mendoza.
13: La presidenta de México, Claudia Sheinbaum, hoy entró en una gran contradicción, porque por un lado, en días anteriores asegura que en México hay libertad de expresión y que el gobierno defiende la libertad de expresión. Aquí hemos analizado que sí hay libertad de expresión, pero cada quien asume las consecuencias de las críticas del gobierno. Pero otra cosa muy distinta es decir, hay libertad de expresión y al día siguiente condenar, señalar e insultar a los medios de comunicación que no están de acuerdo con ella. Para empezar, a los intelectuales, a los analistas, a los periodistas, les llama comentócratas. De entrada, la palabra comentócrata se dice desde un punto de vista peyorativo. Primer asunto que en lo personal yo cuestiono de esa actitud. Y en segundo, hoy aseguró en la conferencia matutina, sin constarle y además de que es una gran mentira, de que existe un gran grupo de WhatsApp, que ella se imagina que hay un grupo de WhatsApp, en donde se nos indica muy temprano por la mañana dónde va a ser la narrativa de las críticas al gobierno. Porque le parece muy curioso que el 99% de sus críticos dicen exactamente lo mismo. Decimos exactamente lo mismo porque estamos viendo una realidad que es innegable. Tenemos más de dos dedos de frente y analizamos la realidad, no porque alguien en un WhatsApp nos diga qué decir. Qué barbaridad lo que dijo el día de hoy.
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4: Gracias. ¿Con qué terminamos, Luis Fernando?
7: Alberto, el cantante estadounidense Lionel Richie fue dado de alta de un hospital en San Luis, Missouri, donde pasó 3 días en una unidad de cuidados intensivos tras ingresar voluntariamente y someterse a pruebas de corazón, según la revista People. El premiado autor de éxitos como Hello, de 77 años, ya ha vuelto a su casa en Los Ángeles después de tomar un vuelo y se siente genial, agrega el medio. Richie ingresó en el hospital por precaución tras tener dificultades para mantenerse de pie en el concierto que dio el sábado en la sala de Mooney de San Luis. Y los médicos lo atribuyeron a una ligera deshidratación, informó el portal de farándula TMZ. No obstante, este medio divulgó que el artista se estaba sometiendo a pruebas cardíacas.
4: Bueno, pues qué bueno que Lionel Richie se encuentra mejor. Pues me alegro mucho porque ya además es la 1:24, nos tenemos que marchar. 9:24 de la noche en Madrid, pero mañana más, a la 1 en punto. Mientras tanto, gracias, que descansen. Buenas tardes, buenas noches.
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0: Continuamos con más información. Son las 12:25 para que usted esté al tanto de lo que ocurre en nuestra ciudad. Ya tenemos la carga informativa local gracias a nuestro amigo y compañero Ricardo Chávez. Bienvenidos nuevamente, soy Obed Lin. Continúe con nosotros hasta la 1:00 p.m. con más noticias del ámbito local. Iniciamos Informe 24, todo el día tras la noticia a través de Super 96.5 FM.
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Damos inicio con el pronóstico del clima para el día de hoy, jueves 3 de septiembre, donde la temperatura máxima pronosticada es de 33 grados centígrados, la mínima de 30, y en este momento, siendo las 12:26, la temperatura en termómetro es de 32 grados centígrados con una sensación térmica de 36. Tenemos un día soleado y totalmente despejado, con una humedad relativa en el ambiente presente al 76% y el índice de radiación ultravioleta en el peldaño número 10, considerado como muy alto. La intensidad máxima del viento el día de hoy se espera proveniente del sur, con una intensidad aproximada entre los 28 y 30 kilómetros por hora. Para la gente que disfruta de los atardeceres, déjeme decirle que para el día de hoy en Puerto Peñasco se espera la puesta de sol a las 6 de la tarde con 55 minutos. Este es el pronóstico del clima para Puerto Peñasco en Informe 24.

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2: Doce con 27 minutos, seguimos con más información a través de Super 96.5 FM en Informe 24, todo el día tras la noticia. Mientras el periodo vacacional, la agrupación George Papanicolaou de Puerto Peñasco retomó el día lunes sus actividades con el objetivo de continuar acercando estudios preventivos a la comunidad. La presidenta de la agrupación, Carmen Morales Valles, también informó que durante septiembre ofrecerán descuentos en mamografías, Papanicolaou, antígeno prostático y ultrasonido de mama, además de mantener la posibilidad de apoyar de forma gratuita a las personas que necesiten alguno de estos estudios y que no cuenten con los recursos para cubrirlos. Explicó que durante los primeros días de septiembre suele disminuir la asistencia debido a los gastos que representa el regreso a clases para las familias, particularmente para madres, para las que, por lo que decidieron implementar este descuento como una forma de apoyo a la economía familiar, señalando que la agrupación también contempla continuar llevando campañas a diferentes comunidades y centros comunitarios en nuestra ciudad, con el propósito de acercar los servicios preventivos a una mayor cantidad de personas. La presidenta de la agrupación, George Papanicolaou, hizo énfasis en la importancia de no esperar a presentar síntomas para realizarse los estudios, ya que algunas enfermedades, entre ellas el cáncer, pueden desarrollarse sin manifestaciones evidentes durante sus primeras etapas, recomendando que las mujeres comiencen con la mamografía alrededor de los 40 años y que quienes tengan antecedentes familiares de cáncer consulten con su médico para determinar si deben realizarse este tipo de estudios de manera anticipada. Recordó la importancia del Papanicolaou una vez iniciada la vida sexual y de los estudios de próstata en los hombres a partir de los 40 años, de acuerdo con las indicaciones médicas. Escuchemos la entrevista que le dio a nuestro compañero Ricardo Chávez.
3: Pues hola, buenos días a la ciudadanía y muchísimas gracias por estar aquí con nosotros, Ricardo, ayudándonos en una parte tan importante que es la comunicación para la comunidad. Y pues agradecerte. Yo y Papanicolaou pues estamos trabajando, hoy fue nuestro primer día también después de un periodo pues muy a gusto de vacaciones, pero igual regresamos con una mentalidad de proyectos, una mentalidad de hacer campañas, de pensar en la economía de las personas, una que va por delante en lo que nosotros es nuestro objetivo. Pues nosotros siempre estamos enfocadas en los mismos servicios hasta ahorita, que es las mamografías, Papanicolaou, antígenos prostáticos y ultrasonido de mamas. Entiendo los servicios que maneja la agrupación, pero con un descuento para aquellas personas que a veces se les dificulte pagar un estudio de este tipo. La mamografía tiene un descuento, el Papanicolaou, el antígeno prostático y el ultrasonido de mamas tienen un descuento durante el mes de septiembre. Si alguna paciente que vea con nosotros que en realidad no tiene para pagar un estudio de esos y que le urja y lo necesita, entramos en la campaña gratuita para esos pacientes que no pueden pagar un estudio. Ahorita sí, los primeros días de septiembre obviamente sí baja un poquito la asistencia porque pues las mamás están enfocadas en la economía por las escuelas. Por eso nosotros también estamos haciendo esa ayuda de hacerles un descuento para que se hagan esos estudios, porque pues o sea, primero está la educación de los niños, donde las mamás pues o sea hacen un gasto fuerte. Ajá. Es una manera de ayudarlas. Por eso pues pensamos en el mes de septiembre hacer eso. Y de verdad, de todo corazón, si hay señoras así que no puedan, también se la vamos a dar sin costo, pues, porque estamos la agrupación, estamos también pues para ayudarlas a las señoras, pues.
4: O sea, que acudir contigo.
3: Es que mira, sí, bien importante porque pues, sí, siempre vamos a recordar que cualquier problema de salud, o sea, no nos avisa. Si nos avisara, qué padre, porque se puede detectar a tiempo, pero por eso es la prevención temprana que nosotros estamos trabajando, pues, o sea, todo el año, porque

0: que tu cuerpo te avise, o sea, hazte los estudios preventivos. Si a veces, aunque te hagas estudios preventivos, puede pasar que haya un cáncer avanzado. Así funcionan estas enfermedades, pues. Por eso la importancia de, antes de la prevención, acude con nosotros. Uh-huh. O en otra institución, no pasa nada, con quien quieras ir, o sea, haz tus estudios preventivos, okay, en el lugar que tú desees.
1: Lo importante es que se haga.
0: Lo importante es que, ajá, que estés en revisión.
1: ¿Y con qué frecuencia deben de realizarse?
0: Mira, en el caso de la mamografía, o sea, se hace a los 40 años. Algunos pacientes que traen carga genética de cáncer, los médicos se la recomiendan antes de los 40 años. Eso es ya con una receta médica. Uh-huh. Y eso es cada año. El Papanicolaou, una vez que las mujeres empiezan a tener actividad sexual, hay que hacerles el Papanicolaou, y también, pues, se hace cada año.
2: Para Informe 24, Ricardo Chávez.
3: Con 33 minutos vamos a ir a un corte comercial y volvemos con más en la sintonía de Informe 24, todo el día tras la noticia.
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0: 12:40, seguimos con más información a través de Super 96.5 FM en Informe 24, todo el día tras la noticia. Siguiendo con la información, con la inauguración de la Escuela Victoria, Puerto Peñasco ya cuenta con un nuevo espacio especializado para atender desde temprana edad a niñas y niños con autismo. Carolina Pacheco Robles, directora de Educarte, destacó que se trata del primer preescolar de educación especial incorporado a la Secretaría de Educación y Cultura en Sonora, un proyecto que busca atender una necesidad importante de la comunidad y comenzar la intervención educativa desde los primeros años. Explicó que el proyecto surgió después de que Educarte obtuvo la incorporación como institución de educación especial, lo que permitió ampliar sus posibilidades de atención. En este primer ciclo, 14 alumnos ingresarán con beca de la Fundación Educarte, mientras que el modelo contempla 3 maestros por cada grupo de alumnos para ofrecer una atención más personalizada. Además, la institución cuenta con capacitación y acompañamiento de especialistas de y universidades de Estados Unidos. La directora señaló que uno de los principales objetivos es que los alumnos desarrollen habilidades que les permita alcanzar una mayor independencia y posteriormente incorporarse de manera real a la sociedad, agregando que el trabajo no se limita al aspecto académico, pues también se busca fortalecer la comunicación mediante diferentes herramientas, incluyendo el lenguaje oral, escrito, pictogramas y tecnología, además de mantener una participación constante con los padres de familia a través del grupo Familias de Colores. Finalmente, señaló que Educarte cumple 10 años de servicio y que este nuevo proyecto representa un paso más en la atención de las personas con discapacidad en nuestra ciudad, destacando que también cuentan con un taller vocacional para jóvenes y adultos entre los 18 y 30 años, buscando abrir oportunidades laborales. Este llamado, dijo, es que sea para las familias y que se mantengan con esperanza y conozcan que existen alternativas educativas que pueden ayudar a sus hijos a desarrollar sus capacidades y construir un futuro mejor con independencia e inclusión.
1: La verdad que es un sueño cumplido, Ricardo, muchas gracias por estar aquí. No solamente es la inauguración de este primer preescolar de educación especial, estamos muy emocionados porque es el primer escolar de educación especial incorporado a la SEC a nivel estado. No había antes incorporaciones de educación especial y estamos muy felices de ser los primeros de lo que creemos que pueden ser muchas instituciones educativas que se abran porque hay mucha necesidad. Alguna vez te comenté que nos dijeron que hay más de 1500 niños con discapacidad en Puerto Peñasco. Nosotros estamos atendiendo entre 100 y 130 y pues queremos que muchas más personas atiendan a otros. El día de hoy se cumple, pues como te digo, este sueño porque queremos empezar en temprana edad. Entre más temprano terminemos en el asunto del autismo, que es lo que se especializa en nuestra escuela, es mucho mejor. Entonces, es ganarle un pasito al desarrollo de los niños con autismo. Este año estamos cumpliendo 10 años de servicio y eso es lo que lo hace tan especial. Lo que pasa es que con esta incorporación que nos dieron, teníamos antes una incorporación regular y nos cambiaron a incorporación educativa especial, y con eso se abre un abanico de posibilidades de poder tener desde preescolar hasta universitario, si queremos, la plataforma te lo pide. Cuando nos dan esta incorporación, se nos abrió el panorama, nos avisaron de esto en enero, nos pusimos a trabajar con los socios de Estados Unidos y pues ya, la verdad, yo presenté la idea, te puse que a las 3 de la mañana se me prendió así como, ¿y si abrimos preescolar? Lo compartí con los socios y me dijeron, si conseguimos el financiamiento, adelante. Muchos corazones se dispusieron para que pudiéramos estar aquí. Es importante contarles que los 14 alumnos con los que estamos empezando esta escuela ya entran becados por parte de Fundación Educarte, porque la educación especial es cara. Nosotros tenemos un radio de 3 maestros por cada 5 niños, entonces lo eleva mucho en costos operativos, pero tenemos un grupo de donadores, la verdad, muy especiales, que yo los bendigo con todo mi corazón, porque ellos y nosotros, con el trabajo de los negocios sociales, por eso ves tanto alboroto con el Azul Market, con el comer, con todo lo que, con el restaurantito, con todo lo que estamos haciendo, es con la finalidad de que podamos apoyar más niños. No es una idea, era un deseo en el corazón. Hace 8 años, Katy y yo platicábamos y decíamos, ¿y si un día llegáramos a tener una escuela? Y me decía ella, no, es demasiado, es soñar muy grande, porque teníamos los clubs, Pero ahora mira, tenemos ya desde nivel preescolar hasta nivel secundaria y abrimos también este año el primer taller vocacional para adultos, ya con su negocio, porque los chavos que trabajan en el restaurante ya son de mayores de 22 años y ya pueden tener un ingreso para sus familias a través del bazar y a través del restaurante. El límite son 14 niños por cada salón. Tres maestros, porque no puede, porque el servicio o el modelo que tenemos es lo que requiere. Tres maestros para cada 14 alumnos. Ya estamos casi llenos y el de taller vocacional va de los 18 años a los 30. El reto con ellos es poderlos estar instalando en diferentes negocios donde les abran las puertas a lo laboral o crear trabajo donde ellos puedan desarrollarse.
2: Para Informe 24, Ricardo Chávez.
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0: Con 48 minutos seguimos con más información local y después de varios días de vientos continuos, personal del gobierno municipal retiró la acumulación de arena que invadía la carpeta asfáltica entre el kilómetro 54 y 55 de la carretera Puerto Peñasco al Golfo de Santa Clara. El director general de Ordenamiento Urbano, Ecología y Obras y Servicios Públicos, Heriberto Rentería Sánchez, informó que acudió personalmente a supervisar las condiciones del tramo y por instrucciones del presidente municipal Alejandro Verdugo Angulo se enviaron maquinarias de servicios públicos para atender de inmediato la situación. Estos trabajos se realizaron prácticamente durante todo el día y de acuerdo con el último reporte para las 6 de la tarde, la arena ya había sido retirada completamente de la carretera. Rentería explicó que la acumulación de arena en ese punto es recurrente debido a que se trata de una zona natural de dunas, por lo que cada vez que se registran vientos constantes, particularmente durante 3 o 4 hasta 5 días, la arena termina desplazándose hacia la carretera, señalando que el mantenimiento de esta vía corresponde a la Junta Local de Caminos del Gobierno del Estado, cuyas delegaciones están en Caborca y San Luis Río Colorado. Se encuentran considerablemente a distancia de este tramo y ante ello indicó que el gobierno municipal de nuestra ciudad pues decidió atender el problema cuando es necesario, aunque consideró conveniente que pudiera existir una delegación de la Junta Local y de Caminos en este municipio para poder responder con mayor rapidez. El funcionario advirtió que los bancos de arena representan un riesgo para quienes circulan por la carretera, ya que esta puede hacer que el conductor pierda el control volante, principalmente cuando se intenta atravesar la velocidad elevada, recomendando a los automovilistas disminuir la velocidad y extremar precauciones, sobre todo cuando manejan de noche, cuando la acumulación de arena, pues es más difícil de distinguir. Agregó que aunque existen señalamientos en la zona, podría ser necesario reforzar la señalización, específicamente en los puntos donde las dunas alcanzan la carretera. Escuchemos la entrevista que le dio a Ricardo Chávez.
12: Pues fíjate, amigo, Ricardo, me tocó estar en el lugar. Precisamente me tocó ir a ver ahí al lugar. Y después de muchos días de viento, porque fueron muchos días de viento continuo, pues era mucha la acumulación de arena en la carpeta asfáltica. Y pues la instrucción del presidente era que lo atendiéramos de manera inmediata. Y pues el día de ayer se mandó la maquinaria de servicios públicos. Y pues estuvieron prácticamente todo el día sacando la arena de la carpeta asfáltica y pues el último reporte que me mandaron ya como a las 6 de la tarde ayer es que había quedado totalmente retirada la arena de la carretera. Sí, pues ahí es un área natural de dunas. Es un problema que existe. Es algo natural que existe ahí, las dunas de arena, y cada vez que haga viento, pues se va a seguir subiendo la arena de la carretera, pero hay que estar atentos, pues, para retirar la arena de la carretera. No es una competencia municipal, sin embargo, pues es la gente de Peñasco, del Golfo, los turistas que transitan, y la preocupación del presidente es que la carretera pues esté bien transitable. Es una carretera a cargo de la Junta Local de Caminos del Gobierno del Estado, pero pues existe delegación en Caborca y en San Luis Río Colorado. Les queda muy lejos a ellos pues el tramo, esa parte de la carretera. A nosotros sí nos queda cerca. Lo ideal sería que existiera también una delegación aquí en Puerto Peñasco y que de manera inmediata, cada vez que hiciera viento, se estuviera dando mantenimiento a la carretera, pero eso no existe por el momento. Pues la instrucción del presidente es que pues cada vez que existe el problema, que lo estemos atendiendo.
13: Claro.
12: Sí, por supuesto, la arena es traicionera. Una duna de arena te puede quitar el volante. Y la gente que no conoce la arena, pues se le quizás diga, puedo pasar por arriba de la duna, pero no es recomendable. La arena te quita el volante.
13: Ajá.
12: A mí me ha pasado.
13: Pues, y más si vas a una velocidad, ¿no?
12: Sí. Ahí lo recomendable pues es una baja velocidad y no pasaría nada. Quizás sí falta más señalamiento ahí en la carretera también. Sí hay señalamientos, sí existen en el transcurso de la carretera, pero específicamente ahí quizás hace falta mucho más señalamiento, ¿no? Para que la gente pues transite a una velocidad moderada. No, utilizamos nada más las retroexcavadoras y los dompes para mover la...
13: ¿Y el personal?
12: El personal. Pues cada vez que hace viento,
13: ¿Que hace viento?
12: De sur a norte, seguro que se va a subir la carretera, ¿no?
13: Y hay que estar muy al pendiente de eso, ¿no?
12: Hay que estar pendiente.
13: Bueno.
12: Generalmente se acumula mucho cuando son vientos constantes de 3, 4, 5 días. Bueno, cuando se retira, se procura retirarla pues algunos metros, ¿no? De la carretera, pero el viento la va acercando y la va acercando hasta que invade la carretera.
13: ¿Vallas o algo que se pueda...?
12: Yo creo que si le pusiéramos vallas, la arena iba a rebasar esas vallas. Es complicado el tema este.
13: Ok.
12: Si te fijas, la barrera natural que tenemos allá en el Pinacate, pues tenemos una de más de 200 metros de altos, porque hasta ahí llega la arena y cada vez son más altas. Es complicado el tema de la arena.
13: ¿Cuál es esa rúa?
12: Pues que, sobre todo, la precaución. En el día se ve muy clara la arena en la carretera, en la noche es el problema, ¿no? Sí, transitar.
2: Para Informe 24, Ricardo Chávez.
0: Y bien, ya nos vamos. Muchísimas gracias por haber estado en sintonía con nosotros. En nombre de mis compañeros Alberto Peláez, Luis Fernando Ordaz, David Pérez de Tejada y Ricardo Chávez, les deseamos que tenga un excelente, excelente resto de jueves. Cuídese mucho, por favor, cuídese mucho. Soy Obed Lin. Hasta mañana.
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3: Desde la redacción de Informe 24, estas son las noticias. La exportación de ganado sonorense hacia Estados Unidos por la estación cuarentenaria de Agua Prieta se reanudará el próximo martes 8 de septiembre, informó la Unión Ganadera Regional de Sonora, luego de la suspensión de operaciones registrada desde el pasado viernes. El organismo dijo que la interrupción ocurrió debido a anomalías detectadas en el chute de inspección de ganado utilizado por personal del Departamento de Agricultura de Estados Unidos, situación que representaba un riesgo tanto para los trabajadores como para los animales. Más de 922.236 dosis de narcótico fueron retiradas de las calles de Sonora durante los operativos realizados por la Policía Estatal de Seguridad Pública durante el mes de agosto como parte de las acciones de vigilancia y combate al delito implementadas en distintos municipios. De acuerdo con el balance de la corporación, durante este periodo se realizaron 399 detenciones relacionadas con los despliegues de seguridad efectuados en colonias y sectores considerados estratégicos para la prevención y atención de conductas delictivas. 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
2: Desde la redacción de Informe 24, estas son las noticias.
3: La presidenta Claudia Sheinbaum confió en que las negociaciones con Estados Unidos permitan mejorar las condiciones arancelarias para México, particularmente en sectores como automóviles, acero y aluminio. El secretario de Economía, Marcelo Ebrard, continúa las conversaciones con autoridades estadounidenses. Durante su segundo informe de gobierno, la presidenta Claudia Sheinbaum destacó el crecimiento económico, la inversión extranjera y la estabilidad del peso. Esto pese a los retos derivados de los aranceles internacionales.
4: Para Informe 24, Adrián López. 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
1: 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Esto es

Las 2:06 exactamente. Muy buenas tardes, ¿cómo andan el día de hoy? Qué gusto saludarlos a través de Super 96.5 FM. Yo soy Mariela Bernal y bueno, te acompaño en este jueves, ya jueves, señores, jueves 3 de septiembre. Hoy estamos bien felices, bien contentos, porque gracias a Dios estamos de nuevo cuenta con todos ustedes, con buena música. Claro que ponemos también de nuestra cosecha, pero obviamente la mayor parte de las ocasiones, de las veces, de las transmisiones, la lista de canciones las haces tú. Entonces, ¿a dónde puedes pedir desde ya tus canciones favoritas? Hazlo en el 638-38-36825. Es nuestra línea telefónica y nuestro WhatsApp a tu total disposición. Repórtate, solicítalas desde ya, WhatsApp, línea telefónica, Facebook, Instagram, todo. Estamos disponibles. Mientras tanto, vamos a iniciar con nuestro primer bloque musical. Vamos a comenzar con Aterciopelados, esta banda que la verdad en su momento fue excelente, fue buenísima, pero también es una banda pues que ha marcado la historia, claro que sí. Aterciopelados es una banda de rock alternativo, son colombianos, también fue liderada por Andrea Echeverry, tuvieron su origen en Bogotá desde 1990, pero pues vamos a recordarlos con uno de sus tantos éxitos y esto que se llama Bolero Falaz. Después vamos a escuchar a Rocco con Rock You y después, claro, a la Barranquillera. Muy, muy colombianos andamos, parce, el día de hoy, ¿no? Ya parecemos a nuestra compañera, ¿verdad? Inevitable, con Shakira. Así vamos a iniciar el primer bloque musical, claro, en la primera hora de Super Complacencias.

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0: canción con Me Muero, y yo también me muero, pero porque te comuniques con nosotros en el 638-3836825.
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0: Andamos muy románticos el día de hoy. Llega una petición ahora de Héctor Acosta, el Torito, al lado de Alejandro Fernández, y esto que se llama Se me va la voz. Son las 2 de la tarde con 23 minutos ya.

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0: La diversión continúa dentro de breves instantes. 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
1: 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Ya estamos de vuelta en Super Complacencias. Pide tu canción al WhatsApp 638-383-6825. Súbete al tren de la música con este trío de retros. 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
0: En nuestro trío de retros tenemos en nuestro primer vagón a Culder Club para cantarnos It's a Miracle. En nuestro segundo vagón nos estará esperando Kenny Loggins para Heartlight. Y en nuestro tercer y último vagón de Pointer Sisters para que nos cante Neutron Dance. Así estamos más que listos y preparados con nuestros cinturones, pero bien abrochados para escuchar nuestro trío de retros y viajar en el tren de la música.

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4: Sonora reforzó su corporación estatal en la incorporación de 271 nuevos elementos egresados de la Universidad de la Seguridad Pública. Con ello, el gobierno estatal busca ampliar la capacidad operativa y fortalecer las labores de prevención y seguridad en los municipios. En Cajeme se mantienen condiciones de lluvia y tormentas en distintas zonas del municipio. Al mismo tiempo, autoridades reportan una tendencia a la baja en los casos de violencia criminal registrado durante los últimos meses.
5: Para Informe 24, Adrián López. 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
1: Claro que sí, tu amiga Mariela Bernal te sigue acompañando hasta las 4 de la tarde. Son las 3:08. Iniciamos con Wang Chong y esto que se tituló To Live and Die in LA. Así iniciamos la segunda hora de Super Complacencias.
0: Porque uno no es suficiente y dos son mejor que uno. 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
1: Claro que sí, a los pequeñines también les gusta pedir sus canciones en la radio, así que saludos para Ami que nos pidió estas dos melodías. Nos dijo, yo sé que pones dos canciones, así que por favor ponme estas canciones. Y vamos a complacerla, Roomy in the Backrooms, The Hundrex llega por acá para después cantarnos Golden. Las Hundrex llegan el día de hoy en nuestro 2x1 porque dos son mejor que uno.

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1: Hoy en la historia de la música, pero del año de 1995, Michael Jackson se convirtió en una de las personas que, después de tantos éxitos, pues una rola más la colocó en la historia de la música, directamente en el puesto número uno de la Hot 100. Esto tras vender 120,000 unidades. Gracias a esto, pues ostenta un récord Guinness. De hecho, esta rola es tan buena, la cual fue escrita por R. Kelly, la cual escribió tras pasar un momento difícil en su vida personal. Él envió una maqueta, o sea, hace un demo a Michael Jackson, y pues bueno, a él le encantó el tema y decidió grabarlo junto a R. Kelly en 1994. La letra habla sobre la soledad, el desamor y la ausencia de un ser querido, funcionando como un mensaje de esperanza. La lanzaron un día como hoy de 1995, y esta rola hizo historia al debutar directamente en el número uno de la lista de Billboard Hot 100 en Estados Unidos. Fue el primer sencillo en los 37 años de historia de la lista de Billboard en lograr un debut en la primera posición. Se convirtió en el 13º y último sencillo número uno de Michael Jackson en Estados Unidos y vendió más de 1,000,000 de copias en el país y recibió la certificación de platino por parte de la RIA. Así que el día de hoy tenemos esta bella y hermosa melodía, la cual también es importante destacar que fue la 13ª, este fue su 13º sencillo en esa posición y también el último. Así que, pues bueno, vamos a escuchar esta buena canción de Michael Jackson, lanzado un día como hoy en la historia de la música, y esto que se titula You Are Not Alone.

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0: When Did You Get Hard? Escuchamos en la voz de Sabrina Carpenter. 3:35 PM.
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0: Avanzamos, llega Love Generation de Bob Sinclair. Sigue comunicándote al 638-38-3685.

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1: Por supuesto, es el número al que te debes de comunicar y pedir esas canciones que tanto te gustan. 638-383-6825 es nuestra línea telefónica y nuestro WhatsApp más que listo y disponible. Dice por acá, hola Mariela, muy buenas tardes. Una complacencia de la banda Difonía. La canción es Hijo de la Guerra. Esta canción se la pedí a, bueno, una de mis compañeras y... Bueno, está bien. Me dijo que nomás puede poner música en español y pues yo puse la cara de que pex. Bueno, está bien. Eso pasó el sábado pasado y pues yo te pido esas canciones porque me consientes. Y es que ya saben que aquí en este espacio, por eso les digo, es el único espacio en el que los complacemos. Aquí en este espacio sí les ponemos las canciones que ustedes quieren. Por eso somos súper complacencias, porque... les ponemos esas melodías que a ustedes les gustan, esas canciones que tanto les encantan, esas melodías que los hacen recordar, que los hacen disfrutar. Esas melodías puedes solicitarlas ya, por eso tienes 2 horas, de 2 a 4 de la tarde para pedir esas canciones que tanto te gustan. Por acá nos dicen también que si podemos poner una canción de Tony Carreira. Perfecto. Oye, que, ya sé quién eres. Janet, saluditos para ti, que por cierto nos presumió el día de ayer que tiene una foto con él. Oye, qué padre que pudiste conocer. Yo creo que el hecho de conocer a tu cantante favorito es algo excepcional, ¿eh? Nos pide la que sea, así que bueno, excelente. Ahorita te la mando con muchísimo gusto, sale, ¿vale? Así que tú no te quedes atrás y también pide tus melodías al número que te acabo de mencionar. Son las 3:41 p.m. Vamos a aprovechar el tiempo porque este avanza y no perdona.

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0: Excelente, escuchamos esta melodía que nos pidieron de Tony Carreira. Oye, que por acá Janet nos está diciendo que son novios por el WhatsApp, así que pues tú muy bien, Janet, que aproveches todas las oportunidades. Eso es algo excelente. Y bueno, qué mejor que está tocando todo tipo de melodías que ustedes solicitan al 638-38-368-25. Bien que solicitaron, porque ya estamos llegando a la final de este espacio. Pero no se olviden que mañana regresamos de 2 a 4 de la tarde para seguir con todos ustedes a través de Super Complacencias en la 96.5 FM. Yo soy Mariela Bernal, me voy a despedir con esta melodía, Si Antes Te Hubiera Conocido, de Karol G. Cuídate mucho, con permiso, hasta mañana.
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9: Arturo López Obrador trabajan en la administración estatal. Rechazó que haya nepotismo y dijo que tienen derecho como cualquier otra persona. En el Estado de México integraron los cuerpos del tecladista del grupo Camilo VII, Jonathan Meléndez, y su familia, quienes fueron asesinados supuestamente por un socio del músico. Familiares realizan los velorios en Tlalnepantla. El niño de 6 años que sobrevivió al ataque ya está con su familia. El productor Luis de Llano fue detenido en la Ciudad de México por 2 órdenes de arresto en su contra por el incumplimiento de una sentencia en el caso de la cantante Sasha Sokol. No se ha disculpado públicamente con la artista y tampoco ha pagado la multa que le impusieron al encontrarlo culpable de daño moral contra Sasha por haber tenido una relación cuando ella tenía 14 años y él 39. En Guadalajara, Jalisco, detuvieron a 3 hombres buscados por el FBI, señalados por fraude electrónico con criptomonedas y operaciones con recursos de procedencia ilícita. La SEP propondrá un acuerdo nacional para restringir el uso de teléfonos celulares y otros dispositivos digitales en escuelas de educación básica, principalmente en primarias y secundarias. En caso de alguna excepción, los alumnos podrían llevar a la escuela estos aparatos, pero deberán permanecer en un lugar destinado para ello. Jania, hasta aquí con la información.
10: Muchas gracias, Tatiana. Tatiana Flores con la información puntual. Vamos a la conferencia matutina, básicamente política. Escuchemos.
11: Son 2 temas paralelos. A Estados Unidos les interesan 3 temas. Migración, seguridad y comercio. También nos interesan otros temas, y además en los 3 temas hablamos siempre de la colaboración y reciprocidad en el tema de migración, así como apoyamos, pues también pedimos que tiene que haber cooperación para el desarrollo. Es decir, no puede ser que siendo vecinos busquen que no le vaya bien a México, porque si no le va bien a México en el terreno económico, pues va a haber más migración. Eso es la historia de México. Entonces siempre es recíproco. En el caso de la seguridad, pues ya conocen nuestra posición, hemos dicho aquí varias veces, ellos buscan que no haya entrada de distintas drogas de México hacia Estados Unidos. Y nosotros siempre hemos dicho, pues sí, pero que no haya armas que vengan de Estados Unidos a México, y también que atiendan el tema del consumo en los Estados Unidos. Y en el tema del comercio, pues lo que buscamos es un trato recíproco y las mejores condiciones para México. Entonces, ese es el diálogo que tenemos con ellos. Y la verdad es que fuera de algunas declaraciones de algunas agencias o personas en general, que muy influidas también por sus elecciones en noviembre o por una visión de que pueden decidir sobre México, fuera de ello, que es más declarativo, en generar las relaciones de respeto mutuo, y así queremos que siga siendo.
10: Bueno, pues ahí la mejor opinión la tienen ustedes. Vamos a seguir hablando del tema, por supuesto. Gobernar es mucho más que administrar un presupuesto o dictar decretos. Es un ejercicio pragmático donde convergen las decisiones de política pública, la coordinación del gabinete y, de manera fundamental, la narrativa con la que se explica el rumbo del país. En esa intersección entre lo que se hace y cómo se comunica, se define el verdadero estilo de gobernar, un sello personal que a lo largo de la historia mexicana ha oscilado entre la mano dura, la ligereza, la delegación técnica o, en algunos casos, la evidente incapacidad. El diseño del poder presidencial no es uniforme. La historia reciente nos muestra cómo distintos mandatarios buscaron amurallar su gestión, respaldándose en figuras clave como parte de su estructura. Carlos Salinas de Gortari, por ejemplo, depositó la bisagra del diseño estratégico y la inteligencia política en la sombra de Córdoba Montoya. Décadas más tarde, Enrique Peña Nieto construyó un eje de gobierno sumamente dependiente de la visión y concertación de Luis Videgaray. Eran esquemas donde la toma de decisiones pasaba necesariamente por un superasesor o un hombre fuerte del gabinete. En el caso actual, con la presidenta Claudia Sheinbaum, se observa una dinámica distinta, un ejercicio del poder que se perfila de manera mucho más personal, directa y en soledad. Esta forma de ejercer la presidencia implica un control operativo estricto, pero también un riesgo asimétrico. Si se comete un error, el costo recae directamente y sin amortiguadores sobre la silla presidencial. Sin embargo, cuando se cosecha un acierto, la narrativa no se atribuye a la genialidad de un secretario en particular, sino que se asienta y capitaliza como un logro orgánico del movimiento de izquierda. Es precisamente en este punto donde la estrategia de comunicación adquiere una dimensión quirúrgica. Gobernar hoy requiere dominar el arte de la amplificación y la atenuación para preservar el proyecto político y mantener al partido en el poder. Los éxitos, programas e hitos de gobierno se proyectan con máximo volumen, casi gritándolos. Al mismo tiempo, las fallas, crisis o contradicciones deben ser matizadas, encuadradas, atenuadas en el discurso público, yo diría que hasta escondidas. Así el desgaste natural del ejercicio gubernamental. Hoy en día, envueltos en la estridencia de la coyuntura y la polémica cotidiana, se cae con facilidad en el aplauso automático o en la crítica visceral. Poco se analiza, muy poco. Sin embargo, la verdadera arquitectura de la comunicación política, esa maquinaria silenciosa, pero constante, que no solo informa lo que el gobierno hace, sino que determina cómo debe ser percibido el poder en el México de hoy. Hasta aquí nuestra opinión, nuestra reflexión, nuestro editorial del día. Hacemos una pausa, regresamos con los temas del día para entender la noticia. 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Y platíquenos, queremos escuchar tu voz. 9995-9295-42. Está muy facilito. Ahí apúntenlo, apréndenselo, escríbanos. 9995-9295-42. Hacemos una pausa. Quédese conmigo, soy Jania Novel. Regreso.
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10: Jorge Amílcar Olán, ¿le suena el nombre? Jorge Amílcar Olán Aparicio. Es un empresario tabasqueño identificado por diversas investigaciones periodísticas como cercano a los hermanos Andrés Manuel y Gonzalo López Beltrán, los hijos del expresidente. Bueno, pues este hombre ahora aparece relacionado con una nueva estructura empresarial creada en Estados Unidos. Iván Alamillo, periodista de Mexicanos contra la Corrupción y la Impunidad, documentó que en junio de 2026, Olán construyó en Texas una nueva empresa. Esa empresa original se llamaba Stone Basáltico LLC. Después surgió Basalt Group LLC. Está relacionada con personas que ya habían aparecido en investigaciones justo sobre el negocio del basalto para obras ferroviarias. Qué buenos amigos tenemos, ¿no? Entre la familia y todo queda en la familia y los más cercanos. Justo sobre el tema y esta investigación vamos a platicar pues con el autor de la misma, con nuestro colega Iván Alamillo, a quien saludo con muchísimo gusto. Iván, muchísimas gracias por estos minutos de tu tiempo.
18: Hola, Jania, buenas tardes. No, al contrario, un gusto estar aquí contigo.
10: Muchísimas gracias. ¿Por qué vuelve a aparecer este hombre, Amílcar Olán, en estas investigaciones que realizan ustedes? ¿Qué hizo ahora?
18: Claro, pues mira, lo que estamos revelando, lo que ya revelamos hace unos días en el caso de la corrupción, es que este personaje, Jorge Amílcar Olán Aparicio, que es un amigo cercanísimo de Andy López Beltrán y a quien hemos ido estando reporteando porque descubrimos que pues recibió contratos multimillonarios durante el gobierno de López Obrador, contratos en el sector de medicamentos, contratos en el Tren Maya, contratos en la refinería de Dos Bocas, etcétera, pues ahora constituyó nuevas empresas, nuevas compañías en Estados Unidos. Y el timing, el contexto en el que esto sucede es muy interesante, porque Amílcar Olán constituye la primera empresa en Estados Unidos, particularmente en Texas, el 25 de junio de este año. Esta compañía se llama Stone Basáltico. En ella él es el único accionista y su tía, que lleva ya varios años viviendo en Estados Unidos, pudimos descubrir, es la agente de la empresa. La agente es una figura en donde fungen como para recibir notificaciones judiciales. Pues bueno, el 25 de junio él abre esta empresa allá en Texas y todo esto en medio del escándalo de la cancelación de la visa de Andy López Beltrán. Andy López Beltrán anuncia o hace pública que se le revocó su visa estadounidense a inicios de agosto. Sin embargo, no tenemos la certeza de cuándo se le revocó la visa exactamente. Puede que esto haya sido ya hace unos meses, ¿no? Que no haya sido precisamente en agosto, sino que haya ocurrido antes, ¿no? Entonces, pues es en medio de todo esto, de todo este contexto, que su amigo cercano a Amilcar Roland abre esta compañía en Estados Unidos. Algo que nos pareció muy intrigante y muy relevante es que el mismo día en que Amilcar Roland constituye esta primera empresa, Stone Basáltico, una operadora, una presunta operadora de él, se llama Silvia Cárdenas Arias, Latinus ha revelado audios en donde esta mujer, Silvia Cárdenas Arias, pues sería la operadora de Amilcar en la venta de balasto, que es esta piedra que va por debajo de las vías del tren, para las obras del Tren Maya y del Tren Interoceánico. Pues esta mujer el mismo día constituye una segunda empresa llamada Kincar LLC, y posteriormente, unos días después, el 2 de julio, la empresa de Amilcar y la empresa de su operadora, de Silvia, se asocian para dar a luz a una tercera sociedad llamada Basalt Group LLC. Esta tercera y última empresa, si te das cuenta, pues es una especie de matrioshka rusa, por así decirlo, porque si uno la ve, si uno ve su acta constitutiva, pues tiene como accionistas otras dos empresas, ¿no? Y esto se hace, hemos visto en los últimos años, pues para ir dificultando el rastreo de los accionistas o de los beneficiarios finales de las compañías, ¿no? Mira. Para ir ocultando o ofuscando este rastro.
19: Sí, las constituyen como unas, dices, estas muñequitas rusas matrushka, que una trae otra adentro y así, y como si fuera una cebolla en capas, ¿no? Para difícilmente llegar hasta el centro, al origen de quién es realmente el dueño. Y entonces esta investigación, Iván, nos lleva a este entramado y esta madeja compleja de conflicto de intereses y del, déjame utilizar ya el delito como tal, como el lavado de dinero.
18: Pues podría ser una opción. Creo que lo que esta revelación que estamos haciendo genera es abrir la pregunta, la incógnita de por qué Amilcar Roland fue a Estados Unidos a abrir estas empresas en este momento, ¿no? Digo, durante todo el año hemos visto que Estados Unidos lleva ya cercando a políticos de Morena, cercando a gente cercana al expresidente López Obrador, investigando el tema del huachicol fiscal, y es en este ámbito que Amilcar va y constituye estas sociedades, ¿no? Entonces, pues esto abre la pregunta de si quizás Amilcar ya esté colaborando con el gobierno estadounidense, con la fiscalía de Estados Unidos, pues para aportar lo que sea que sepa sobre Andy López Beltrán y sobre ese círculo presidencial. Las empresas, si te das cuenta en sus nombres, tienen las palabras basáltico y basalt, ¿no? Sí. Ahora sí que en el nombre ya en la penitencia, probablemente las haya abierto para seguir operando también en el negocio del balasto aquí en México. Recordemos que hay varias obras ferroviarias en curso, no solamente el Tren Maya, está el Tren Querétaro-Nuevo Laredo, por ejemplo, entre otros. Entonces cabe la posibilidad de que él las haya constituido para seguir operando a través de ellas la venta de balasto. Sí. Nosotros revisamos plataformas de comercio exterior para ver si había exportaciones o importaciones de balasto u otros materiales pétreos, pero hasta el momento no hay ningún registro de ello.
19: Esta investigación, Iván, la presidenta siempre ha pedido pruebas, que se presenten pruebas, ¿no? Siempre dice, ¿qué tendría que ocurrir para que los señalamientos periodísticos que ustedes tienen, y bueno, y otros colegas, se traduzcan en una investigación formal y eventualmente en responsabilidades penales?
18: Pues se requiere de algo muy sencillo, en teoría, ¿no? Que es pues tener voluntad política. Sí, así de sencillo, ¿no? Si nosotros desde el periodismo, ¿no?, con las limitaciones que tenemos, hemos podido ir indagando cómo este personaje, Amilcar Roland, pasó de vender azulejos en Villahermosa, ¿no?, a tener una vida modesta, a convertirse de la noche a la mañana en un empresario multimillonario que vendía medicinas, que vendía balasto para el Tren Maya, que compraba terrenos cerca de la refinería de Dos Bocas, pues el gobierno federal, con todas sus herramientas y sus instituciones, pues podría llegar al fondo de esto bastante rápido, si él quisiera, ¿no? Si la presidenta quisiera. Entonces, pues sí, es básicamente eso, tener voluntad política de combatir este caso, en mi opinión, ya muy evidente de corrupción que toca al círculo presidencial, bueno, expresidencial, ¿no?
19: ¿Has seguido la investigación de Olana Milker durante bastante tiempo, Iván? ¿Hay indicios de que Hacienda también tenga datos, de que la Unidad de Inteligencia Financiera o de la Secretaría de Anticorrupción tengan datos de este seguimiento al paralelo que ustedes?
18: Pues mira, justamente el sábado pasado, mis colegas de Reforma en Primera Plana dieron a conocer que la Fiscalía General de la República ya estaría investigando a una de las empresas de Amilcar, una empresa llamada Portacelis Gas and Oil. Mi jefe, mi colega Raúl Olmos, dio a conocer que esa compañía importó huachicol fiscal en los últimos años y que la compañía estadounidense que le proveía este combustible que importó ilegalmente es Icon Midstream, que es la empresa que surtía de combustible a toda esta red comandada por los hermanos Farías Laguna. Entonces, incluso ahí hay otro vínculo, ¿no? A Amílcar Olán en el huachicol fiscal. Y Reforma da a conocer que, pues, aparentemente ya hay una investigación en curso. Sin embargo, las personas que Reforma menciona que se están investigando ya, pues son apoderados, ¿no? Quizás de un menor rango que no tienen mucha relación con Amílcar Olán o con Andy López Beltrán. Apoderados que seguramente Amílcar puso para deslindarse de la compañía y que su nombre no estuviera ahí, ¿no? Entonces, sobre este caso en particular, pues habría que ver si la FGR llega hasta Amílcar.
19: Vaya, pues entonces sí que se está desenredando pues esta complicada madeja y cada vez están llegando a nombres más fuertes, más importantes, de más trascendencia, de más peso. ¿Qué implicaciones políticas tendría esta investigación considerando precisamente esto, la amistad y los negocios con Andy López Beltrán, Iván?
18: Pues mira, tendría una implicación política gigantesca. Yo honestamente veo difícil que en caso de que avance esta indagatoria, veo difícil que toque a Amílcar Olán, porque tocar a Amílcar Olán, imputarlo, detenerlo, pues implicaría necesariamente aceptar que Andy López Beltrán sabía de todo esto y dejó que pasara, o incluso sabía que pasara, ¿no? Sí. Entonces, yo veo difícil que se llegue hasta Amílcar. Quizás la FGR vaya en contra de alguno de sus contadores, de sus apoderados, ¿no? Porque el propio Amílcar también tenía prestanombres, ¿no? Hemos visto en varias empresas que hemos investigado cómo ponía, por ejemplo, a su abuelo, un hombre de ya casi 90 años que ya falleció, ¿no? Sí. Claramente no era una persona que podía estar haciendo negocios. Entonces yo creo que la fiscalía va a ir detrás de ese tipo de personajes menores en esta trama tan grande para quizás aparentar, ¿no? Que se está combatiendo a este personaje. Pero yo sí veo muy difícil que se llegue a Amílcar.
19: Bueno, no, si seguimos insistiendo con las pruebas, que bien el periodismo de investigación es el que les está aportando, porque de transparencia pues ya no hay nada. La creación de estas empresas, déjame regresar a lo que nos contabas, en Texas, ¿podría significar que está trasladando sus negocios o lo que estábamos sospechando, que podría ser un testigo colaborador?
18: Pues mira, a mí en verdad los dos escenarios me parecen difíciles de creer, posibles pero difíciles de creer. Si él estuviera trasladando sus negocios a Estados Unidos para mover dinero en el sistema financiero estadounidense y para importar o exportar mercancías de Estados Unidos, yo lo vería como una maniobra sumamente riesgosa de su parte. Sí. Porque yo creo que él sabe que podría estar siendo investigado por Estados Unidos justamente por su cercanía con Andy López Beltrán. Entonces me parece ingenuo pensar que él está haciendo eso, ¿sabes? Entonces, ¿cuál es el escenario, cuál es la opción que me queda? Pues pensar que muy probablemente ya esté colaborando con la fiscalía estadounidense y que quizás abrió estas compañías para recibir o para enviarse una parte del dinero de origen potencialmente ilícito que fue durante todos estos años, ¿no? Y que probablemente la fiscalía estadounidense quiera una parte de ese dinero, porque recordemos que cuando Estados Unidos imputa a las personas, le suele incautar también los bienes, pues que son materia de esta actividad ilícita, ¿no? Entonces, pues es delicado, ¿no? Cualquier escenario que planteemos es muy interesante.
19: Sí, por supuesto, y lejos de cerrarse el caso, más bien se van descubriendo pues nuevos hilvanajes de esta madeja. Me parece que estas nuevas sociedades constituidas en Texas, que bien nos las platicas y las investigaron ustedes, es una nueva línea sobre la expansión internacional de esta red que está saliendo a la luz. Vamos a seguir, por supuesto, de cerca la investigación que traen ustedes, el seguimiento, y si nos lo permite, Iván, pues seguir platicando y no soltar el tema. Iván.
18: Sí, claro que sí, Jania, cuando tú quieras, a la orden, aquí estamos.
19: Muchísimas gracias, Iván. ¿En dónde te encuentran? ¿En dónde te leen? ¿En dónde le dan seguimiento a esta información?
18: Sí, claro. Bueno, las cuentas de la organización es el Twitter, ahora X, arroba MXVS Corrupción. Mi cuenta personal de X es arroba Iván Millo, con doble L. Y pues en nuestro sitio web, contralacorrupción.mx.
19: Muchísimas gracias, Iván. Bueno, pues ahí lo tienen ustedes, este tema. ¿Qué negocios pretende realizar Amílcar? ¿O a qué está yendo a Estados Unidos? Seguramente nos lo van a informar. O nuestros amigos, colegas, que están haciendo esta maravillosa labor de investigación. O en Estados Unidos, porque a veces sale la información primero allá, antes que aquí. Muchísimas gracias de nueva cuenta, Iván. Muy buena tarde. Te mandamos un abrazo.
18: A ti, saludos, gracias.
19: Muchísimas gracias. Es Iván Alamillo, periodista de investigación. Hacemos una pausa, sigan aquí en Informe 24. Volvemos.
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19: El segundo informe de gobierno representa un ejercicio fundamental de rendición de cuentas. El momento en que la presidencia debe explicar qué se hizo, qué resultados obtuvieron y cuáles siguen siendo los grandes pendientes del país. Más allá de las cifras, de los discursos y los anuncios, un informe debe permitir contrastar las promesas con la realidad que viven los ciudadanos. Y desde su perspectiva, queremos preguntarle, digo abiertamente las preguntas, aunque ya las hicimos, ¿qué es lo más importante que debe contener un informe de gobierno? ¿Qué tendría que evaluar la sociedad? ¿Qué esperan ustedes? Justo esas son las preguntas que se desgranaron a partir de la encuesta que se hizo en Research Land y que, por supuesto, orgullosamente la dirige nuestro amigo Pablo Levy, que él es el CEO de Research Land. Querido Pablo, te saludo con gusto. ¿Cómo estás?
22: Muy bien, Hania. Muy contento, como siempre, de tener un ratito para platicar contigo acerca de, pues, este ya tradicional informe de gobierno que tenemos, no sé si por gracia del Espíritu Santo o por desgracia, sí. Cada primero de septiembre. Y que esta vez dijimos, bueno, vamos a ver qué es lo que espera la gente. Un rollo ahí de números. La realidad, esperan que les digan que todo está maravilloso y que no pasa nada. ¿Qué está esperando de fondo la gente? Y eso fue básicamente lo que fuimos a preguntar.
19: Claro, de lo que hay a lo que quisiera que hubiese, los resultados que quisiera tener la gente, ¿no? ¿Y qué te dicen de este? ¿Son resultados reales o solo discurso? ¿Qué es lo más importante para la sociedad?
22: Pues mira, 51% habla de que se vean resultados reales y hay que quedarnos con este dato específicamente, porque lo vamos a desglosar en la siguiente gráfica. 27% habla de que haya cumplido lo prometido, 13% que diga la verdad sin maquillar, y 8% que hable menos y resuelva más. O sea, cositas más concretas, ¿no? No tanto.
19: Sí. Pues sí, viene muy a colación, ¿no? Que sean los resultados reales, con que se hable menos y se resuelva más, me parece como muy lógico. Y en este segundo año, ¿qué tanto han notado los resultados reales? Precisamente en la vida, en la cotidianeidad, en la comunidad, en los temas que nos afectan del diario.
22: Ahí es, como decía mi abuelita, donde la puerca tuerce el rabo. Porque, pues ahí es donde no cuadran, ¿no? La población está pidiendo, en su mayoría, que se vean resultados reales. Y solamente el 13% considera que hay mucho cambio,
0: uh-huh. y luego hay un 87% que considera que hay o algo, o poco, o ningún cambio, ¿no? Entonces, realmente, aquí es donde ya empieza la labor, digamos, del gobierno a ser cuestionada por las personas, diciendo, pues mira, me dirás que las cosas van muy bien y demás, pero pues yo no veo que cambie la cosa, ¿no? Sí. Cuando menos no se ven resultados tan reales, ¿no?
19: Claro.
0: Y luego les preguntamos a las personas, oye, ¿resultados reales en qué?
19: Uh-huh. ¿No? Sí, concretamente en dónde los quieren ver reflejados, ¿no?
0: Exacto. Y entonces, pues, esto para sorpresa de nadie, pues la seguridad y la violencia y todo este tema de inseguridad pesa por un 53%, uh-huh. y la economía y el empleo pesa por un 36%. O sea, prácticamente todo. Estamos hablando que el 89% de las personas quieren que les informen de verdad, con honestidad, qué caramba se está pasando en el tema de seguridad y en el tema de empleo. Uh-huh. Y si hay alguna cosa que aceptar de, oigan, pues no está funcionando, pues que lo digan, ¿no? O sea,
19: sí.
0: Ya estamos un poco cansados, y no es nada más de este gobierno, también de gobiernos anteriores.
19: Sí.
0: El primero de septiembre resulta que todo está perfecto. Siempre se hizo los informes.
19: Sí.
0: Todo está maravilloso. Todo funciona muy bien. Hemos avanzado en X, Y, Y, Z, Q, etcétera. Y cuando contrastan esto con la realidad, como estamos viendo, no cuadra. Y cuando empezamos a ver los temas principales, pues tampoco cuadra la agenda del gobierno con los temas principales que traen la gente, la ciudadanía.
19: Sí, y ese me parece que deberían de poner mucha atención. La seguridad y violencia es parte de, pues, de lo que aqueja a México, en donde a veces hay las promesas, pero sobre todo en campaña, ¿no? Y eso es, nos marca una realidad, no se cumplen. Si la gente sigue pidiendo seguridad y más trabajo en estas dos áreas, seguridad y violencia, pues es que no se están cumpliendo los objetivos ni se llegan a las metas, ¿no? Por mucho que los números sean alegres y los traten de endulzar, ¿no? Como ya lo hemos hablado aquí, el tema de los homicidios, dicen que bajan, pero porque suben las desapariciones y esas no se contabilizan dentro del margen de los homicidios violentos. O las transforman en muchos de los homicidios que son por accidente. Por ejemplo, estar en medio de una balacera, sentado, pues se murió en un accidente. Sí, accidentalmente estaba en el fuego cruzado, ¿no? ¿Y qué esperan? Que predomine en el mensaje del primero de septiembre. ¿Qué te dice las encuestas?
0: Entonces, justamente lo que esperan las personas es esto, que reconozca los problemas pendientes. Si hay una bronca, pues está bien. O sea, la hay, lo sabemos, ahí está, la vemos todos los días. Sale en todos los noticieros el problema de la inseguridad. ¿Por qué decir que vamos bien? ¿No? O sea, pues no cuadra el audio con el video, como me decían en algún momento en la carrera, ¿no? O sea, tú estás diciendo una cosa, pues estás viendo otra. Entonces, pues no cuadra el audio con el video, aquí no cuadra el discurso con la realidad.
19: Sí, me pareció además muy significativo cuando habló de las cifras, por ejemplo, del Tren Maya, y todavía dijo, y hay quien dice que el Tren Maya no funciona, porque hemos tenido 2,5 millones de viajes. Sí, pero 2,5 millones de viajes, y vamos desgranando los viajes que hay, resulta que tenemos como 150 pasajeros nada más al día. Eso no significa que sea una gran cantidad de usuarios, y por supuesto que eso viene mermando pues la economía y tal, la gran inversión que se hizo para el Tren Maya, solo por poner ese ejemplo. Entonces, parece una cifra grandiosa, 2,5 millones, pero si la vas desgranando, como te gusta a ti también, ir de lo general a lo particular, pues resulta que el tren va vacío. Así como se va a recuperar la inversión. Y luego, ese dato, diciéndole un día después que el tren descarriló nuevamente. Y del tiempo que lleva, hay 9 descarrilamientos, que además le cambian el nombre. Dicen, no, no es un descarrilamiento, es una desviación de la vía. ¿No? Sí. Me parece ridículo e irónico que traten de transformar un hecho real, como dices tú. No cuadra el dato con la imagen, el video con el audio.
0: No cuadra nada, y luego pues también le preguntas a las personas y las personas te dicen, llego más rápido en bicicleta porque esta cosa no jala más de 20 kilómetros por hora, ¿no?
19: Entonces, correcto.
0: Llego más rápido en bicicleta, total.

0: 20% hablan de que hable de lo que aún falta por cumplir. Y el 14% de plano está muy decepcionado y habla de que es más rollo que información, más discurso que información. ¿Qué te está pidiendo la ciudadanía? Que seas honesto, que digas la verdad, que aceptes lo que está pasando. Y juntos así, por ahí también me decían, siempre me han dicho, si no aceptas lo que pasa, pues está difícil que lo puedas arreglar.
1: Claro, es como la regla básica de para ayudar al enfermo, para cuidarlo y para diagnosticarlo, necesitas primero reconocer que está enfermo, que hay una enfermedad. Y una vez así ya se puede trabajar con un diagnóstico, con una posible cura, ¿no? Aquí no hay enfermedad, entonces nunca vamos a trabajar con la cura de lo que realmente padece México, ¿cierto?
0: Totalmente de acuerdo. Y lo que se les está olvidando es que, pues, la gente ya se está empezando a dar cuenta. La gente ya está empezando a exigir más. La gente ya no se come cualquier cosa.
1: Claro.
0: Y justamente le preguntábamos a las personas, bueno, para evaluar al gobierno, ¿qué son las cosas que más tomas en cuenta? 34% nos dijo que cumpla lo que promete. Un poco la misma tónica de lo que quiere escuchar en el informe del gobierno.
1: De acuerdo.
0: También para evaluar quiere que cumpla lo que promete. Y hasta ahorita, de los 100 compromisos que hizo Claudia en campaña, anda entre el 11 y el 17% de compromisos cumplidos.
1: Muy bajo.
0: El gobierno de la República ni siquiera es un dato. Hay gente que dice que no llega ni al 7. Pero según el gobierno de la República anda entre 11 y 17.
1: Está bajo de todos modos.
0: Está baja, claro. La segunda cosa que pide la ciudadanía es que lo que dice coincida con lo que vive, ¿no? Otra vez, el discurso con las realidades.
1: Sí.
0: Y solamente el 31% opina que sí coincide, mientras que el 69%, casi 70% restante, habla de que no coincide lo que dicen con lo que en realidad está pasando, sino que más bien se benefician algunos grupos nada más. Lo que informen no es lo que la gente vive, el gobierno presume más cosas de lo que resuelve, y por ahí está la tónica de la conversación. Y el último dato interesante que te traigo es, en un año de informe a informe, la presidenta perdió 7 puntos en la evaluación que tiene de su mandato.
1: ¿7 puntos?
0: Estaba en 75% de aprobación y ahorita está en 68%, según la encuesta de Pols MX, que hacemos nosotros junto con Pols MX, y que es una recopilación de todas las encuestas, no es un promedio, es una recopilación y un análisis estadístico de todas las encuestas que existen hoy por hoy publicadas, y de ahí se saca el dato general de todas las encuestas, y bajó de septiembre del año pasado de 75 a 68. La aprobación sigue muy alta, sí, cierto. Pero 7 puntos en un año, cuidado, porque ya no estaríamos tan altos.
1: Bueno, es que les ha pasado muchas cosas, sobre todo en este año, ¿no? Y parece que es una tras otra, que pues tampoco le conviene mucho al régimen, ¿no? Malas interpretaciones, malas decisiones, falta de comunicación y de transparencia. Me parece que todo esto pues se licúa en el mismo vaso. ¿Y qué hay de los avances reales en temas principales que afectan a la ciudadanía?
0: Te digo que la realidad es que la gente no ve eso, la gente no ve avances reales. Ve casi el 70% habla de cuáles avances, benefician unos poquitos, informan lo que se les pega la gana. Es puro rollo y nada de consistencia. Entonces, no hay avances reales, no está la gente dándose cuenta de que existe ningún avance real, o muy poca gente está en ese, ¿no? Este 30% que lo vemos en todas las encuestas, que pase lo que pase, van a apoyar a la cuarta transformación, pero ya hay un 70% que es más crítica y no está de acuerdo con él.
1: Oh, pues estará de preocuparse justo para las políticas de gobierno, y sobre todo porque el 27 vienen elecciones intermedias para 17 gubernaturas, así que si va a la baja la cabeza del partido, que debería de ser independiente la presidencia del partido, pero evidentemente no lo es, sí creo que se tendrían que preocupar. Pablo, ¿qué números tan significativos, sobre todo con el que rematas, ¿no? 7% menos, 7 puntos menos de
0: aprobación presidencial.
1: De aprobación presidencial, me parece que es serio, ¿no?
0: La verdad es que sí, en un solo año perder 7 puntos, sí es duro. Entiendo que ellos presumen solamente el dato de 60 y tantos%, 68%, porque sigue siendo muy alto.
1: Sí.
0: Pero lo que se les olvida es que empezaron en 75.
1: Sí.
0: De hecho, si me voy a cuando entra la presidenta en funciones, tiene un poco más, está casi en 80%. Entonces,
1: sí,
0: pues sí han bajado bastante.

0: Pues ahí está, un informe de gobierno no debe quedarse en este recuento de cifras alegres y logros, sino ser un verdadero ejercicio de rendición de cuentas. Nos merecemos, la ciudadanía necesita saber qué se cumplió, qué quedó pendiente, cómo se corregirá el rumbo frente a estos problemas serios que todavía afectan al país. Pablo, ¿en dónde encontramos las encuestas? ¿En dónde las leemos? ¿En dónde las podemos utilizar? Pues para los fines que convenga a cada quien, políticas gubernamentales, políticas de alcaldías, de municipios, del gobierno federal, y también sirve, me parece, mucho también para la empresa privada, estrategias de gobernanza.
1: Y todas las encuestas, esta y muchas más, las encuentran en las páginas de la oficina de la empresa, que es @researchlandof, o en las mías personales, @yopablolevi. Ahí estamos en todas las redes.
0: Pues ya ibas a decir, las encuentran en mi oficina, sí, también.
1: También ahí las encuentran.
0: Pablo, muchísimas gracias, como siempre, nos ayuda a entender y sobre todo a detectar cuál es el pulso de la sociedad.
1: Así es.
0: Muchísimas gracias, es Pablo Levi, CEO de Research Land. Nos escuchamos, si todo sale bien, yo creo que sí, la próxima semana, ¿te parece?
1: Por supuesto, sí, con mucho gusto.
0: Muchísimas gracias, Pablo. Vamos a hacer una pausa, quédese aquí, yo soy Jaime Novel, están en Informe 24, volvemos.
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0: Gracias por continuar con nosotros. Vámonos a la paseadera, a la grilla, en el turismo. ¿A dónde nos llevas, Edgar? Kilómetro cero.
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8: Hola, hola. Bueno, está dentro del sector turístico, dentro del sector turismo. Hemos dicho en otras ocasiones que la secretaria de Turismo, Josefina Rodríguez Zamora, es una gran, gran secretaria, entusiasta, y que ha puesto el empeño, el corazón, la imagen, es muy activa, ha utilizado mucho las redes sociales para proyectar otros proyectos de los estados, para proyectar su propio programa y lo que se va haciendo en materia de turismo. Muy activa, explica mucho sobre cifras, la nota que trata de incrustar siempre en medios, es la del avance, la de la proyección, lo de lo que se está haciendo, cómo se está avanzando, y de las estrategias de comunicación que va haciendo para acercarse a diversos públicos y así promocionar a México. Es una gran secretaria, la verdad, y justo en línea con lo que leías, Jania, en la editorial, efectivamente, el asunto de gobernar, el estilo de gobernar y el ejercicio de gobernar frente a cómo se comunica lo que se hace, es realmente el meollo del asunto y es donde deberíamos, como periodistas y analistas, enfocarnos. ¿Cuál es el proyecto turístico? ¿En qué consiste? Bueno, ahora el leitmotiv es turismo comunitario, que en realidad es una marca, un eslogan, porque el turismo es muy, muy amplio, muy, muy amplio, tiene muchos sectores, y realmente la parte fuerte, donde viene el ingreso fuerte, pues son los transportes, luego la hotelería y finalmente la alimentación. Digamos que son esos tres rubros, donde el turismo comunitario tiene solamente el de la alimentación. El de la artesanía queda en un cuarto nivel, de tal manera que, bueno, se convierte en un eslogan de imagen, y así es. Estudiar la comunicación de una secretaría debe ser lo que nos guíe, lo que nos impulsa. No hay que sacar de contexto el tema, así que el contexto es la elección que viene y el golpe, el choque que hay entre proyectos político-económicos. Hay diarios como el diario Reforma, como Universal, como Crónica, que tienen una visión mucho más cargada en pro de la derecha, y otros que quedan aislados, como los que han sido medios alternativos ahora, como Los Periodistas, como Sin Embargo, y como La Jornada, por ejemplo, que están más cargadas a la ideología de izquierda, y cada uno defiende su proyecto. Pero terrible es cuando se utiliza la imagen personal, la vida personal, en una publicación con fotografías o con reportajes, como sea, para relatar, para incidir sobre sobre los gastos excesivos de un personaje, dejando claro o infiriendo que los gastos por esa vida suntuosa del gobernante se hace con recursos públicos. Ahí hay sin duda un mensaje político. El mensaje es total y absolutamente político: golpear la imagen de la secretaria. Entonces, pues ahí es donde realmente el periodismo tiene que preguntarse muchas cosas. ¿Es realmente una investigación que dice que no hay austeridad dentro de algunos personajes del gabinete, en este caso de la Secretaría de Turismo? ¿Es realmente eso la suntuosidad, o es que lo suntuoso lo hicieron con recursos públicos, o son producto de su trabajo? El estilo personal de vivir es el estilo personal y es parte de la libertad. En fin, ahí hay un tema tanto ético como retórico, y habría que preguntarnos si un medio publica algo así, ¿qué debemos también como analistas exigirle al medio? ¿Solamente aplaudir el golpe? ¿Solamente aplaudir la defensa o la evasión de cifras? ¿O realmente hay que buscar ese camino de, si lo vamos a presentar, presentémoslo bien documentado? Porque si no, se vuelve un golpe. ¿Por qué llegó este golpe hasta el turismo, hasta la secretaria de turismo? Porque se ve que se va perfilando para la gubernatura de Tlaxcala, que sería una buena gobernadora, pienso, y sería una buena candidata y con muchas posibilidades. Ella es de Tlaxcala, su familia es restaurantera y tiene experiencia en el ramo, y la hemos visto, es entusiasta. Así que, ¿de dónde viene esa imagen? Es cierto que ella la publicó en sus redes, personales, y que también borró con inteligencia artificial el reloj y la marca de un short de su pareja, de su esposo. Bueno, eso sí estuvo terrible, ya está publicado, ni hablar, hay que aguantar, y borrarlo pues estuvo peor. Pero escudriñar en las redes personales de cualquier persona para exhibirlas, yo creo que rebasa el ámbito de lo público. Hay vidas privadas y hay que respetarlas. En fin, ese es mi comentario, mi comentario de análisis, y aquí está, como lo dijimos ya antes, va a venir la guerra, el choque muy fuerte, porque hay un enfrentamiento, la oposición no encuentra por dónde y parece que se van por el camino duro, áspero. Publicó la secretaria de Turismo una carta aclaratoria diciendo que nada tiene que ver lo que ha hecho económicamente en su vida con lo que ha devengado del ejercicio público. Todo está declarado y todo está adquirido con otro tipo de trabajos, por ejemplo, el que tenga un negocio con su familia de restaurantes en Tlaxcala, donde por cierto son muy reconocidos. La carta hace énfasis en su ética, en su trayectoria y en la moral y el reconocimiento familiar que tienen en Tlaxcala, un estado pequeñito que tiene mucho, mucho poder, fue textilero, es textilero, hay arqueología también, está Cacaxtla, es muy taurino, tiene su preciosa Plaza de Toros, en fin, Tlaxcala es una joyita pequeña, pero que bien vale la pena. Por cierto, también hay ahí trata de blancas y eso hay que atacarlo. Así que podría ser una buena gobernadora. El golpe está puesto, pero pasa rápido. El ejercicio de gobernar y la forma de comunicar, pero también la forma de cómo quienes estamos en los medios la analizamos, la vemos y la publicamos. Hasta aquí mi comentario editorial de hoy. Jania, yo soy Edgar Fernando Cruz y los espero la próxima semana partiendo claro de Kilómetro Cero. El sábado los espero por las buenísimas con salsa picante. Hasta la próxima.
0: Muchísimas gracias, Edgar. Padrísimo todo siempre con su jiribilla. Kilómetro Cero, martes y jueves, la polaca del turismo. Vámonos ahora a nuestra postal sonora. Retrata las voces de los políticos y los funcionarios. Escuchen nomás.
9: No, para eso está Maynes o Samuel. Ellos convocan a buenas borracheras porque así ven el país. Yo lamento enormemente la posición patética, triste, que ha hecho ahora el Movimiento Ciudadano, porque están dejando claro que no están con México. Ellos son unos esquiroles, ya dijeron que no van a ir, y no es un tema con el PRI, ¿eh? Movimiento Ciudadano es una vergüenza, es un esquirol. El que no vaya en una coalición le hace el servicio a Morena. Está como la vez pasada, ¿no? No, es que si está Lito al frente del PRI, no hacemos coalición, son puras pendejadas, hay que ser serios en este país.
10: Cuando vayas a bailar, no te olvides de marcar lo que siempre te enseñé.
0: Ahí nuestra postal sonora sin palabras. Hacemos una pausa y regreso de inmediato. No se me vayan, están en Informe 24. Volvemos.
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4: Gracias por continuar con nosotros. Hasta aquí nuestro programa de hoy. Información para cerrar. Adelante, Tatiana.
5: Jania, la última y nos vamos. El metro de la Ciudad de México cumplió 57 años. Como parte de la celebración, habrá conciertos gratuitos del 2 al 4 de septiembre en la Glorieta de los Insurgentes, donde habrá presentaciones de artistas como Aarón y su grupo Ilusión, Interpuesto y entre otros. Este importante medio de transporte inició operaciones en la Ciudad de México el 4 de septiembre de 1969 durante el gobierno de Gustavo Díaz Ordaz. Actualmente cuenta con 12 líneas. Todos los días transporta a más de 4.5 millones de personas. Ahora sí, Jania, a ti y a todos nuestros radioescuchas, les deseo que tengan una excelente tarde.
4: Muchísimas gracias, con eso cerramos. Muchas gracias a todo el equipo, es Edgar Fernando Cruz, Emanuel González, Tatiana Flores, Claudia García Barrientos. Muchas gracias al staff de Audiorama, pero sobre todo y todas las cosas, gracias a ustedes por estar ahí del otro lado de esta cajita mágica y maravillosa que llamamos la radio. Nos despedimos con esta canción dedicada al jueves con todo su folclore político. Es la carcachita de Roberto Carlos. Me acuerdo cuando trabajaba ahí en otra estación de radio y era guionista y escribía para programas musicales. ¿Qué recuerdos aquellos? Súbele, Manuel. Con eso nos vamos. Yo soy Jania Noel. Los espero aquí mañana a las 5 de la tarde, tiempo del centro de México, para armar nuestro viernes de rompedieta. Y en la televisión, próximamente, que les estamos preparando un programazo. Hay cosas buenas. Soy Jania Noel. Adiós.

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2: Desde la redacción de Informe 24, estas son las noticias.
3: El próximo lunes se prevé el reinicio del cruce de ganado sonorense hacia Estados Unidos, luego de las restricciones que afectaron las exportaciones. Productores mantienen expectativas positivas ante la reapertura de esta actividad para el sector ganadero. Hermosillo concentra el 44% de los casos activos de dengue en Sonora, con mayor presencia de contagios en las zonas norte y sur de la ciudad, así como en el poblado Miguel Alemán. De acuerdo con el panorama epidemiológico de la Secretaría de Salud, al 22 de agosto, la entidad acumulaba 1072 casos confirmados de dengue durante 2026, de los cuales 25 fueron detectados en las últimas dos semanas. Los nuevos contagios corresponden a residentes de Hermosillo con 11 casos, San Miguel de Orcasitas 4, Caborca y San Ignacio Río Muerto 2 cada uno, y Cajeme, Navojoa, Soyopa, Rosario Tezopaco y Benito Juárez con 1 cada uno. A pesar de la concentración de casos, el subsecretario destacó que hasta el momento no se han confirmado defunciones por dengue en Sonora, lo que atribuyó a una atención médica más oportuna y a una mayor conciencia de la población para buscar atención ante los primeros síntomas.
4: Para Informe 24, Adrián López. Más información a un clic en audiorama.mx.
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